tenemos exactamente ya, bueno, las 8 de la noche con 4 minutos. Vamos avanzando poquito a poco nosotros también en su programa Novedades de la Jornada desde Comarapa, desde la provincia Manuel María Caballero. Vamos a también, bueno, compartir también esto que es importante. Se viene, ¿no? Se viene la versión 18 de la caravana del ciclismo Iñe Valle Grande. Este sábado, sí, este sábado 26 de septiembre, tan solamente quedan 3 días, ¿no? 3 días simplemente, y llega el momento preciso y esperado por muchos, ¿no? Por muchos ciclistas. Este sábado 9 de la mañana, 00 minutos, punto de concentración y partida desde el sector de El Quiña. Usted, señor, señora, usted, joven o señorita, usted quiere participar de esta caravana del ciclismo turístico. Hay que estar en el Quiñe, ¿no? Hay que estar en el Quiñe este sábado 9 de la mañana 00. Para confirmar su participación, usted tiene que ponerse en contacto con este número telefónico. Anótese, anótese este número 749-60-571, ¿no? Ahí está con la parte organizativa de la versión 18 de la caravana del ciclismo Quiñe Valle Grande. Bueno, nos hacían conocer también que hora de concentración y traslado hacia la zona del Quiñe acá desde Comarapa, 8:30 de la mañana 00 sale, ¿no? Sale el transporte rumbo al Quiñe. De acá desde el sector de Copia de Llaves, el Panorama. De ahí nos dice que va a salir el camión que va a trasladar a todos los participantes de este lado, ¿no? De este lado de Comarapa. Me imagino que también se está coordinando allá en Valle Grande, allá en El Trigal, en Mataral, en Los Negros, Pampa Grande y bueno, y otros lugarcitos, ¿no? Entonces así está previsto esta actividad deportiva. Un poco de turismo, un poco de recorrido por nuestro Valle Cruceños. Un sábado diferente, un sábado que, bueno, marcará una historia, ¿no? Marcará una historia de este recorrido turístico caravana, ¿no? Caravana del ciclismo. Aquí es de manera libre, ¿no? Pueden participar grandes, chicos, medianos, todo, ¿no? Todos los que quieran participar. Hay que estar en el Quiñe este sábado 9 de la mañana 00 allá en el Quiñe. Primer punto de hidratación y descanso será en Mataral, en la Feria de la Ganadería. Ahí, bueno, en la Feria de la Ganadería y concurso de vacas lecheras y gastronómico allá en Mataral. Saludemos a toda nuestra amable audiencia también de Mataral, que en este momento también están en la sintonía de Radio Acer. El segundo punto de hidratación, desde ese sector de Mataral, hay un enlace, nos dicen, un enlace hasta la punta del cerro. Y después del enlace nuevamente se retoma ruta, ¿no? Se retoma ruta rumbo hasta la plaza principal de El Trigal. Saludamos a la gente de Trigal. ¿Cómo está la gente de Trigal? Pues saludamos al honorable alcalde municipal de ese bonito lugar, El Trigal, ¿no? El siguiente punto de hidratación y descanso será en la canchita de Tucumancillo. Bueno, saludamos allá a Tucumancillo también. Ahí a ese lugarcito. Tucumancillo, sí, ahí está. Bueno, de ahí tenemos, nos dicen, otro enlace, ¿no? Desde ese sector rumbo a la punta del cerro. Y posteriormente, desde ahí, nuevamente se retoma ruta rumbo a la plaza principal 26 de enero. En homenaje al departamento de Santa Cruz, esta caravana, ¿no? En homenaje a Santa Cruz. Se va desarrollando esta versión 18 de la caravana del ciclismo.
Pero mientras tanto, también nosotros queremos seguir avanzando, sí, avanzando en esta noche. 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Vamos con música. Nosotros seguimos disfrutando del buen ritmo, ¿no? Del buen ritmo. Seguimos disfrutando. A ver, ¿qué le parece si no vamos a escuchar temita musical? Y enseguida volvemos. Esto suena.

Seguimos nosotros cuando ya son exactamente las 8 de la noche con 21 minutos. Usted, señor, señora, que está llegando del potrero, está llegando de la estancia, está llegando de viaje, bienvenido, bienvenido. Si usted está en la sintonía de Radio Hacer, estamos desde Comaraba. Pero mientras tanto, sí, mientras tanto queremos también, ¿no? También saludar a todos y cada uno de los cumpleañeros y cumpleañeras que en este día 22, sí, 22 de septiembre, hoy martes, segundo día de la semana, están cumpliendo un año más de vida. Para todos los cumpleañeros y cumpleañeras, felicidades. Felicidades desde su programa Novedades de la Jornada. Martes, segundo día de la semana. ¿Cómo no? ¿Cómo pasan los días? Y uno sigue avanzando también el tiempo. Y ya uno acuerda, pues ya está, ¿no? Con los 60, 70 años. Bueno, y así avanza, ¿no? Por eso siempre es importante, importantísimo que usted, señor, señora, usted que, bueno, está esperando que pase más el tiempo. Cada minuto, cada segundo que transcurre la vida, usted tiene que pasarlo siempre como si fuese el último minuto de su vida. Bueno, porque a veces cuando ya uno quiere hacer algunas actividades, ya el tiempo pasó, pues no pasó. Y usted no pudo, tal vez, por lo menos, compartir ahí con la familia, con los seres queridos. Bueno, ya pues el tiempo avanza. Entonces usted tiene que ir avanzando también al mismo ritmo de los minutos, de los segundos. Porque mucha gente, vamos conversando, cuando uno se va al más allá, no se lleva nada. Solamente el recuerdo de haber compartido con los seres queridos. Por ejemplo, si usted tanto trabajar, compró una moto, esa moto se queda sí o sí, ¿y sabe para quién o nada? Bueno, para uno que sabe correr moto, ¿no? Lo hace saltar a todo dar y así. Bueno, entonces ya es importante, ¿no? Es importante que usted disfrute de la vida. La vida es para vivirla y no para sufrirla. Perfecto, vamos a avanzar, nosotros avanzamos. Queremos seguir agradeciendo, pues, ¿no? Queremos seguir agradeciendo en esta noche también. 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Se viene el Rally Integración del Cantón San Isidro. Se viene con todo, ¿no? Con todo se viene esta actividad deportiva. El Rally Integración del Cantón San Isidro del Motociclismo. Se viene la competencia del ciclismo, ¿no? Del ciclismo también. Bueno, ¿qué más? A ver, ¿qué más tenemos de actividad? Tenemos también la versión 18 de la caravana del ciclismo. El Iñe Valle Grande, este sábado 26 de septiembre, horas 9 de la mañana, 00, se hace la largada desde el sector del Iñe rumbo a Valle Grande.
¿Cómo está? ¿Cómo está esa bici? ¿Ya está listo? ¿Está con aire las gomas? Esa cadena tiene que echarle un poquito de aceite, sí. Tiene que echarlo necesariamente un poquito de aceite. Porque tenemos una ruta bastantemente elegante. Recorriendo nuestros valles cruceños, pues no. ¿Usted alguna vez en su vida se ha imaginado recorrer nuestros valles cruceños en bicicleta? Mucha gente dirá, yo ni la soñé, pero esta es la oportunidad si usted no ha recorrido estos bonitos y agradables lugares. Bueno, es la versión 18, no es la primera, no es la última. Son muchos recorridos, mes a mes se va realizando un recorrido, ¿no? Un recorrido. Por ejemplo, en este mes de octubre ya está también, es nocturno, es de noche. La versión 20 va a ser, ¿no? Porque ya tenemos un recorrido que se ha ido hasta la zona de Pulquina Baja. La versión 20 se viene en el mes de octubre. Se viene rumbo a San Isidro en homenaje. Bueno, a San Isidro, ¿no? A San Isidro. Se viene la versión nocturna de noche. Bueno, ahí está, ¿no? De noche, esta versión 20, que va a ser Comarapa, San Isidro, Labrador, Plaza Principal, 15 de mayo. Vamos con música y enseguida volvemos. Esto que se viene, suenan. Mamá,

Seguimos nosotros. Son exactamente las 8 de la noche con 32 minutos. Y bueno, ahí estamos nosotros disfrutando de buen ritmo. Usted, señor, señora, también que está de viaje. Bueno, está lleno de viaje, ¿no? Está lleno de chofer, está lleno de pasajeros. Bueno, simplemente feliz viaje a todos y cada uno de ustedes. Bueno, dicen que también el feriado, ¿no? El feriado que se va a tener también este fin de semana, que va a ser el día jueves y viernes, ¿no? Jueves y viernes, feriado departamental en Santa Cruz. Bueno, y mucha gente pues también pensaba, ¿no? Pensaba viajar a algún lugarcito. Pero este problema que ya usted conoce, bueno, está un poquito haciendo cambiar algunos planes. 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Seguimos avanzando, saludamos a la gente también de San Isidro, Labrador. ¿Cómo está San Isidro? ¿Cómo están los preparativos para lo que es el aniversario? ¿Cómo está? Pues ahí. Y vamos conversando extra micrófono, ¿no? Que ya está listo también para lo que va a ser Rally Integración del Cantón San Isidro. La carrera de bicicletas también se viene, ¿no? La carrera de bicicletas. Y bueno, la primera, ¿no? La primera que va a ser de un recorrido un poco largo. Por ejemplo, nos dicen que el ciclismo parte desde la zona de Pulquín arriba hasta el sector de El Tambo, ¿no? Hasta ahí. Una vez ahí, un punto de hidratación y descanso, se hace un nuevo recorrido esta carrera, ¿no? Esta carrera hasta las, pasando por el sector de Monte Blanco, llegando al río, pasando el río, yendo por la banda y llegando hasta la plaza principal de San Isidro Labrador. Más, a ver, ¿qué más? De ahí, desde la plaza principal de San Isidro, rumbo hasta el sector del Quiñe, ¿no? Bueno, un recorrido importante en esta carrera de bicicleta que está organizando San Isidro Labrador. Entre otro de los tramos que viene a ser desde el sector del Quiñe, rumbo a San Isidro. ¿Sabe por dónde? Por el sector de Palizada, ingresan a Pulquín Abajo, San José de la Capilla, Blanquiscal, Petosán y llegan a la plaza principal de San Isidro Labrador, perteneciente al municipio de Comarapa. Bueno, son bastantes kilómetros recorridos. Esto sí es carrera, ¿no? Esto sí ya es carrera. Y la carrera, usted sabe, hay que darle con todo, ¿no? Pero la versión 18 de la caravana del ciclismo, eso es turismo, ¿no? No es carrera, es paseo turístico. No es al quien gane, ¿no? Porque es un paseo, ¿no? Un paseo tranquilo de poder confraternizar deportivamente, conocer nuestros valles cruceños,
y hacer que nuestro medio de transporte también, que no contamina nuestro medio ambiente, bueno, hace que usted también se ponga feliz y contento con su medio de transporte, que le hace recorrer distancias importantes en familia, ¿no? En familia que se recorre estos bonitos lugares. Bueno, este sábado entonces, 9 de la mañana, 00, hay que estar en el sector del Quiñe. Ahí, bueno, ahí hay que estar para esta versión 18. Vamos a avanzar, nosotros queremos seguir avanzando rápidamente. Vamos a saludar, ¿dónde? ¿Dóndecito? Allá se Empalizada, Pulquina, San José de la Capilla. Queremos saludar también a otro lado, Río Arriba, Verdecillo, Quiñal, El Ampasar y La Laguna Verde. Ahí también, pues claro, al municipio de Saipina, donde produce bastante caña y todos sus derivados, ¿no? En Saipina, a toda nuestra amable audiencia de Saipina. Queremos saludar también en Valle Grande, sí, ahí en el municipio de Valle Grande, ahí en el sector del Mercado Campesino, Mercado Central, ahí en el sector del Cristo, en los diferentes lugarcitos donde usted nos va acompañando con su sintonía Radio Hacer Bolivia desde Comarapa en esta hora de la noche, ¿eh? Ahora sí, vamos con música. Nosotros seguimos disfrutando del buen ritmo. Vamos con esto y esto suena así. Ahora sí, este temita musical.

Ahora sí, seguimos nosotros en esta hora de la noche, cuando son exactamente las 8 de la noche con 43 minutos, ¿no? 43 minutos en este día martes, segundo día de la semana. Sigamos agradeciendo rápidamente. 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Vamos a saludar a María Fabiola Anita desde su programa Novedades de la Jornada. Mientras tanto, seguimos disfrutando del buen ritmo, seguimos disfrutando de este ritmo. A ver, vamos con esto. Esto queremos meter baile nosotros. A ver, ¿dónde está el temita? Por acá, ¿dónde? Aquí está. Ahora sí.

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2: Amigos y hermanos de la sintonía, mi bella familia, hoy nuevamente quien les habla, el maestro Lorenzo, iniciando este programa que transmitimos a diario por esta prestigiosa emisora. Agradecer a todas las personas por ser fiel oyentes, personas que ya nos vienen escuchando desde hace mucho tiempo, personas que nos escuchan por primera vez, va un saludo a la distancia. Como todos los días, agradecemos a nuestro Dios Padre Todopoderoso por darnos un día más de vida. Agradecemos a todas las personas y va un saludo a la distancia en ese lugar donde se encuentren, en su sitio de trabajo, donde están en su negocio, en su casa, las amas de casa, personas que se encuentran realizando sus labores. Va un saludo a la distancia de este su amigo, el maestro Lorenzo. Como siempre lo recuerdo, hemos venido para quedarnos. Hemos venido para luchar contra las fuerzas del mal. Sabemos de que hoy en día, lamentablemente, hay muchas personas que vienen siendo víctimas de trabajos de mala arte, con el propósito de acabar con su suerte, de acabar con su felicidad, de acabar con su vida, verla totalmente en el fracaso total y que su salud deteriore día tras día. Por eso siempre les recuerdo, ustedes en nosotros van a encontrar una mano amiga, van a encontrar una persona que le va a escuchar, le va a orientar y le va a dar un consejo a tiempo. Si usted, mi querido, 692-32-214. Igualmente, agradecer a todas esas personas que nos visitaron este fin de semana que pasó en la zona de los valles. Gracias a todas las personas por esa confianza depositada en nosotros. 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

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Recuerde que siempre es importante poder consultar, saber por qué los problemas que están presentando nuestra vida, saber por qué la mala suerte con nuestra pareja, por qué no tenemos suerte en el trabajo, por qué hay peleas, hay discusiones, por qué nuestra salud día tras día está deteriorando. Si usted quiere saber por ese hijo que se encuentra en malos pasos, con malas amistades, que ha agarrado los malos hábitos, puede preguntarme. 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Bueno, rápidamente le vamos a dar lectura a los mensajes que han salido sorteados para el día de hoy. Las personas que me han escrito deben estar atentas y atentos porque puede ser su caso o un caso muy parecido al suyo. Bueno, tenemos nuestro primer mensaje que nos lo envía Cristóbal M. con fecha de nacimiento 19 de abril de 1980. Maestro Lorenzo, me dirijo a usted primero para preguntarle por qué está pasando esta mala situación en mi negocio. Tengo una venta de pollos y desde hace unos días no vendo nada, se me queda todo el producto y esto me tiene muy preocupado. Antes mis ventas eran buenas, pero desde hace un tiempo para acá no vendo nada y esto me preocupa. Gracias, espero su respuesta. Bueno, Cristóbal, vamos a ver a través de las cartas del tarot, a través de la pregunta que me realizas, vamos a darnos de cuenta a ver qué es lo que está pasando, hermano. Bueno, Cristóbal, primero que todo, aquí a través de las cartas, yo me doy de cuenta de que eres una persona de ayudar, eres un hombre que lamentablemente te preocupas por todos y por usted nadie se preocupa. Veo de que estos problemas que se vienen presentando en el tema de su negocio, que es la pregunta que me realizas, yo siempre lo digo, las sociedades no terminan bien. Y vos cuando estabas en sociedad con ese familiar tuyo, tu negocio estaba marchando bien. Pero lamentablemente tuvieron una discusión, veo aquí a través de las cartas que acabaron con esta sociedad. Y esta persona lamentablemente es la que está detrás de todo esto. De la mala suerte, dese de cuenta de que esta persona colocó un negocio de lo mismo que usted vende, un negocio de pollos al lado tuyo, y esta persona desde que empezó con su negocio siempre te ha agredido, siempre han tenido peleas, discusiones, vos le reclamaste en un momento y esta persona, con todo el respeto de la palabra, fue el más enojado. Yo veo cosas muy negativas aquí a través de las cartas, Cristóbal. Me gustaría poder hablar con usted personalmente porque veo de que hay cosas negativas, hay trabajos de mala arte que han hecho y mandaron a tirar ahí en la puerta de tu negocio y desde ese momento fue que tus clientes empezaron a alejar. Pero vuelvo y te reitero, detrás de todo esto está la persona con la que usted trabajaba, con la persona que tenía una sociedad y esta persona pertenece al círculo familiar tuyo. Voy a esperar tu llamada. Tengo muchas cosas para decirle, pero me gustaría poderlas hablar personalmente con usted o si no en una consulta, en una llamada más en privado, una llamada, una consulta más extensa.
Voy a esperar tu llamada una vez que el programa termine y así vamos a poder dialogar un poco mejor, Cristóbal. 692-32-214. Tenemos otro mensaje que nos lo envía la señora Jenny P. con fecha de nacimiento 12 de enero de 1985. Maestro Lorenzo, quiero saber por qué mi pareja se alejó de mí sin darme ninguna explicación. Hace 2 meses que se fue y me bloqueó de todas las redes, del WhatsApp, del Facebook. No sé nada de él. Quiero que usted me diga qué fue lo que pasó. Bueno, señora Jenny, vamos a ver aquí a través de las cartas. ¿Qué nos dicen las cartas del tarot? ¿Qué fue lo que pasó con tu relación? ¿Cuál fue el causante de este alejamiento? Bueno, primero que todo, no quiero que lo tomes a mal, pero esto ya lo sabías. Vos cuando te metiste con tu pareja, veo de que él igualmente ya tenía una familia. Él ya estaba en una relación. Vos te metiste en esta relación, él abandonó a su mujer, a sus hijos, empezó a convivir con usted, pero desde el primer momento que ustedes empezaron a vivir, siempre hubieron problemas, siempre hubieron trabas, y por eso fueron los problemas que se vinieron presentando en el lapso del tiempo que ustedes estuvieron juntos. Veo de que hay cosas malas, hay cosas negativas que han hecho para que ustedes no puedan estar juntos, pero con todo el respeto de la palabra. Vos te metiste en esta relación y así como vos acabaste con una relación anterior, así mismo lo han hecho con usted. Es como quien dice, te han pagado con la misma moneda. ¿Quieres volver con él? Lamentablemente veo de que no hay una unión nuevamente. Veo que entre ustedes no van a poder ser felices porque ya hay cosas malas que han hecho contra ustedes, y mientras no se hagan liberar, usted principalmente tiene que hacerse liberar para que puedas tener suerte y puedas conseguir una buena pareja, una persona que te valore por lo que sos y para que puedas encontrar la felicidad en tu vida. Hay una solución, pero vuelvo y te reitero, debes hablar personalmente y en privado conmigo, y a través de una consulta yo te voy a decir qué podemos hacer para abrirte los caminos, para realizar una limpieza de purificación, y te vas a dar de cuenta de que tu suerte va a cambiar, señora Jenny. 692-32-214. 692-32-214, el número para que participe del programa. Bueno, tenemos otro mensaje que nos lo envía Rufino C. con fecha de nacimiento 5 de julio de 1990. Maestro Lorenzo, quiero que usted me diga si voy a tener suerte en el viaje que voy a realizar por trabajo. La verdad, quiero irme porque acá donde yo vivo las cosas me están saliendo mal y no tengo suerte para los trabajos. Por eso quiero viajar y estoy consultándole. Gracias. Bueno, Rufino, vamos a ver qué nos dicen las cartas del tarot a través de ese viaje, hermano, que quieres emprender. Bueno, Rufino, Lo que te caracteriza principalmente es la responsabilidad. Eres un hombre muy dedicado a tu trabajo, eres una persona muy responsable. Veo de que lamentablemente la mala suerte volver con él, lamentablemente veo de que no hay una unión nuevamente. Veo que entre ustedes no van a poder ser felices porque ya hay cosas malas que han hecho contra ustedes, y mientras no se hagan liberar, usted principalmente tiene que hacerse liberar para que puedas tener suerte y puedas conseguir una buena pareja, una persona que te valore por lo que sos y para que puedas encontrar la felicidad en tu vida. Hay una solución, pero vuelvo y te reitero, debes hablar personalmente y en privado conmigo, y a través de una consulta yo te voy a decir qué podemos hacer para abrirte los caminos, para realizar una limpieza de purificación, y te vas a dar de cuenta de que tu suerte va a cambiar, señora Jenny. 692-32-214.
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Bueno, tenemos otro mensaje que nos lo envía Rufino C., con fecha de nacimiento 5 de julio de 1990. Maestro Lorenzo, quiero que usted me diga si voy a tener suerte en el viaje que voy a realizar por trabajo. La verdad, quiero irme porque acá donde yo vivo las cosas me están saliendo mal y no tengo suerte para los trabajos. Por eso quiero viajar y estoy consultándole. Gracias. Bueno, Rufino, vamos a ver qué nos dicen las cartas del tarot a través de ese viaje, hermano, que quieres emprender. Bueno, Rufino, lo que te caracteriza principalmente es la responsabilidad. Eres un hombre muy dedicado a tu trabajo, eres una persona muy responsable. Veo de que lamentablemente la mala suerte que estás teniendo donde usted está en este momento es porque así te quieren ver. Hay una persona de tu entorno que dice ser tu amigo. Esta persona siempre te ha hecho la vida imposible. Cuando vos consigues una pareja siempre te aconseja para mal. Cuando vos quieres emprender algo siempre le comentas a esta persona y esta persona siempre te tira puras cosas negativas. Siempre le pone pero, siempre te dice te va a ir mal, te va a salir mal, esa persona no te conviene. Es decir, lo que vos estás es rodeado de malas personas. Por eso tienes que saber a quién le comentas tus cosas, tus proyectos, tus viajes, porque si usted se pone a comentarle a todo el mundo y le comentas a la persona menos indicada, donde vayas te va a ir mal. Yo no veo que hayan cosas malas, yo no veo que hayan cosas negativas. Lo que sí va a ser importante que me visites para poderte dar un amuleto, entregarte el amuleto de la Virgen de Guadalupe, para que donde vayas vas a tener suerte en el trabajo, en el amor y en el dinero, hermano. Pero vuelvo y te reitero, debes de visitarme para poderte ayudar. 692-32-214, el número para que participe del programa. Agradecer a todas las personas por la atención prestada. Desearles que pasen una feliz y bendecida jornada. Y a la juventud, que le diga sí a la vida, sí al amor, sí al trabajo, sí al deporte y no a la maldita droga. La maldita droga te conoce, te conquista y finalmente te mata. Los queremos mucho y los llevamos siempre en nuestro corazón. Que Dios los bendiga, mis hermanos del alma.

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Muy, muy buenas noches a todas las personitas que están en sintonía de Radio Acer. Yo soy Noelia Salas, estaré acompañándolos una hora esta noche de... hoy es martes 22 de septiembre. Son las 21 horas con 16 minutos. Esta vez se pasaron, me quitaron mucho tiempo. Mentira, yo aquí quejándome. Pero bueno, me gusta acompañarlos, aunque sea unos minutitos. Igual, se siente bien la compañía. Bueno, les tengo canciones súper románticas para que estén ahí llorando, cortándose las venas los románticos. Así que ahí vamos a empezar con estas canciones. También tengo notas y noticias para mantenerte informado esta noche, que se ha vuelto frío. Estábamos tan feliz con ese calorcito, con ropita ligera. Bueno, ni modo, a sacar las chamarras, a alimentarse bien para no caer en resfríos. Bueno, vamos a ir con nuestra primera canción. Y esto dice: Durmiendo con la Luna, del grupo Elefante.

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qué hermosa canción para empezar la noche, ¿no? Hay una canción súper, súper relajadita para que se la dediques a esa personita especial o a la persona, bueno, que más le quede la canción. Vamos a ir con nuestra primera nota de la noche y dice así. Educación, justicia y empatía unen al Trigal en una jornada de prevención y protección. El Trigal, hoy 22 de septiembre, dice educar para prevenir y cuidar para vivir en comunidad. Con este propósito, el municipio de El Trigal vivió una jornada clave de capacitación ciudadana donde la justicia, la seguridad vial y la defensa de los derechos de los animales caminaron de la mano. El encuentro reunió a varios vecinos y autoridades en un espacio de diálogo cercano. La abogada y voluntaria de Bollita Valle Grande, Carlos Sinaga, guió a los presentes en el análisis de la Ley 700, profundizando en la tenencia responsable de los animales y las consecuencias de la responsabilidad penal ante el maltrato. Bueno, dice, proteger a quienes no tienen voz es también construir una sociedad más justa y consciente desde las bases. Por su parte, el doctor Joel Quintín Cabrera, juez de familia e instrucción en lo penal de Valle Grande, aportó su perspectiva legal enfocada en la prevención de la violencia intrafamiliar y de género, desglosando aspectos fundamentales de la Ley 348 y abriendo un espacio de reflexión sobre las convivencias sin violencia en los hogares. La jornada también pensó en el movimiento y cuidado en las vías. El comandante Cristian León estuvo a cargo de los talleres de seguridad vial, entregando pautas prácticas para la prevención de accidentes y el respeto de las normas de tránsito en la zona. Esta suma de esfuerzos interinstitucionales demuestra que la educación preventiva, que abarca desde cómo nos movemos en la calle hasta cómo respetamos la vida y a nuestras familias, es el camino más firme para transformar realidades en las comunidades de los valles cruceños. Bueno, qué bonito que se puedan dar estas charlas, ¿no? Tanto de las leyes, de las diferentes leyes, ¿no? Para que tengan conocimiento los niños, porque a veces, aunque ustedes no crean, no se tiene un amplio conocimiento. Y estas charlas son bien motivadoras, ¿no? Para conocer los derechos, mire, tanto de los animales como de las mujeres o de la violencia. Hay muchas personas que viven situaciones que de violencia, ¿no? Y que ellos no saben tal vez que están sufriéndolas. Entonces es muy bueno estas charlas para que tengan una guía, ¿no? Una vista. Bueno, vamos a seguir escuchando canciones románticas. No sé por qué, cuando hace frío yo me pongo más romántica. Vamos a escuchar esta canción de Donato y Estefano, y esto dice Mi Dios y Mi Cruz.

hermosa canción romántica, como para abrazar a las personas que están en tu lado. Y a las personas que no tenemos, nuestro gatito, nuestro perrito de seguro está ahí viéndonos de lejos y diciendo, ay no, por favor, que ni se dé cuenta que estoy aquí. Bueno, vamos a seguir con más notas, y dice así la siguiente. Valle Grande busca riego tecnificado para más familias productoras. Valle Grande da un paso clave hacia la seguridad hídrica. El alcalde municipal Alcides Vargas Vega se reunió con autoridades nacionales para impulsar el financiamiento del sistema de riego tecnificado que beneficiará a las comunidades de Casas Viejas, El Bello y San Jerónimo. Avance técnico. El Servicio Nacional de Riego, SENARI, liderado por Carlos Camacho, entregó el documento preliminar del proyecto. Bueno, también la nota nos habla de gestión directa. El estudio fue entregado de inmediato a la viceministra de Recursos Hídricos y Riego, Viviana Mariscal. El objetivo, asegurar los recursos económicos tanto para completar el diseño técnico de preinversión como para ejecutar la obra final. Bueno, el alcalde Alcides Vargas Vega dice, seguimos trabajando por el desarrollo productivo de Valle Grande. Bueno, para finalizar la nota dice, ¿por qué importa esto? Dice, el riego tecnificado optimiza el uso del agua, mejora el rendimiento de los cultivos. De los cultivos locales y fortalece la economía de las familias campesinas de la zona frente al cambio climático. Qué buenas noticias entonces para esas comunidades, como decía en la nota, ¿no? De Casas Viejas, El Bello y San Jerónimo. Bueno, vamos a seguir con más canciones. Son las 9 de la noche con 32 minutos. Gracias a todas las personitas que me están escribiendo internamente. Dentro de unos segunditos estaré respondiendo todos sus mensajitos. Gracias por permitirme entrar a sus hogares, a sus trabajos y acompañarlos estos minutitos. Vamos a recordar esta canción de Thalía. Y esto dice, ¿qué será de ti?

¿En qué versión más les gusta? ¿En esa versión de Thalía o hay una que también está en portugués? Hay muchas versiones, ¿no?, de esta canción. A ver, coméntame, te estaré leyendo internamente. Bueno, vamos con esta nota que dice así: entrega de certificados a promotores y cuidadores del medio ambiente en Valle Grande. La Unidad de Educación Ambiental y de Residuos Sólidos de la Alcaldía Municipal de Valle Grande entregó recientemente certificados a 22 estudiantes de primer y segundo año de la Unidad Educativa de la Unidad Académica Valle Grande, dependiente de la Escuela Normal Superior Enrique Finot de Santa Cruz. Los estudiantes fueron capacitados como promotores y cuidadores del medio ambiente. A continuación presentamos más detalles a través de las declaraciones del ingeniero Jorge Mesa, educador ambiental de la Alcaldía de Valle Grande. El ingeniero Vladimir Coronado, responsable de la Unidad de Residuos Sólidos de la comuna vallegrandina, y el licenciado Félix Quispe, coordinador de la Unidad Académica Valle Grande. Bueno, ahí entonces la nota para que tengas conocimiento. Qué bueno que los estudiantes estén promoviendo todo esto del cuidando del medio ambiente. Hay que promocionar más, ¿no? Hay que, bueno, que incentivar, bueno, hacer una y otra actividades también para incentivar, ¿no?, al cuidado del medio ambiente, de plantar más árboles, bueno, del cuidado de los ríos, tanto material que hay para educar, ¿no? Entonces, bueno, ahí hay una a los ingenieros. Vamos a seguir con más canciones, más canciones, más canciones. Ahorita voy a responder tus mensajitos. Bueno, gracias, gracias por conectarse internamente. Te vamos a ver esta canción, vamos a recordar esta canción de Jassy Velázquez, y esto dice: ¿cómo se cura una herida?

hermosas baladas románticas que estamos escuchando. Y también románticas, no te olvides de comentármelo a través de mis diferentes redes sociales. Veo que muchas personitas me escriben tanto en TikTok y Facebook, pero no le dan seguir. Dale seguir a mis páginas, así me apoyas. Y así interactuamos también, ¿no? Internamente. Vamos a seguir con más notas, pero me toca darte una recomendación. 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Bueno, gracias a las personitas que me recomiendan, gracias de corazón, y también para las personas que me buscan para hacer uno y otro trabajo. Muchísimas gracias por apoyar mi emprendimiento. Vamos a seguir con más canciones y a ver qué canción nos toca escuchar. Esta canción de Shakira es un clásico eterno, y esto dice: ¿qué me quedes tú? Una hermosa canción. Bueno, a ver, imaginarte esa personita especial y dedicársela. Bueno, yo me toca imaginarme una persona especial. Bueno, que está en mis recuerdos. Nunca en mi vida me ha hablado, pero cuando era pequeña, digamos, distorsiones mentales que se me vienen cuando era pequeña y estaba en colegio, había una persona que me gustaba mucho, pero que nunca me atreví a hablar, y solamente escuchaba cómo tocaba las canciones, cómo cantaba. Bueno, y a mí me tocaba estar de lejos ahí admirando todo lo que hizo. Bueno, entonces a veces solamente nos queda el recuerdo, ¿no? Y esto dice: que me quedes tú.

Qué hermosa canción tan romántica y clásica de Shakira. Vamos a seguir con más notas y vamos a leer esta nota bien importante. Dice, se consolidan convenios para el funcionamiento de guarderías autonómicas. Los primeros son Postrer Valle y Pucará en el marco del programa Guarderías Autonómicas de la Gobernación de Santa Cruz. La directora del CDPOS suscribió convenios con los alcaldes de Pucará y Postrer Valle, consolidando el funcionamiento de las guarderías a partir de los primeros días de octubre. Asimismo, se aguarda en las próximas horas la firma del convenio con los municipios del Trigal y Moro Moro. Bueno, qué buenas noticias para las mamitas, ¿no? Que necesitan dejar a sus pequeños en un buen cuidado, ¿no? Un buen resguardo, mientras ellas van a hacer sus diferentes actividades, ¿no? Qué buenas noticias. Vamos a seguir escuchando, a ver cuántos minutitos nos quedan. Bueno, nos quedan para ir a escuchar este clásico y volver para despedirnos. Y esto viene de la voz de Rosette y esto dice, no sé si es amor.

bueno, mientras se deciden si es amor o no sé lo que es, dicen, nos vamos a despedirnos. Si Dios así me lo permite, estaré nuevamente con ustedes el día de mañana. 9:10 o 9:15 de la noche es nuestra cita, con más canciones y, por supuesto, para que interactuemos internamente y también muchas, muchas noticias. Me despido con esta canción de Las Flores Amarillas, de Floricienta. Chao, chao, que tengas un descanso reparador. Abrígate mucho, tómate un chocolatito caliente, y si sos de las personas que te cuesta dormir, un vasito de leche, vas a ver cómo caes rendido de sueño. Chao, chao.

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1: Radio Hacer le da la hora exacta. Son las 10:48.
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7: Son las 11:39.
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1: Son las 12 con 13 minutos.
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6: Son las 12:49.
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14: Es la 1:14.
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6: Es la 1:48.
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11: Son las 2 y 18 minutos.
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6: Son las 2:47.
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14: Son las 3 y 18 minutos.
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1: Son las 3 con 34 minutos.
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7: Son las 3:50.
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1: Dios, gracias por todo lo que nos has dado. Por la vida, la salud, la familia, los amigos y las bendiciones diarias. Te agradecemos por tu amor incondicional y por tu gracia que nos sostiene en todo momento. Que siempre recordemos tu bondad y generosidad y que podamos reflejarla en nuestras vidas. Amén.
2: Amigos y hermanos de la sintonía, mi gente bella, hoy nuevamente quien les habla, el maestro Lorenzo, iniciando este programa con esta bonita oración, agradecido principalmente con nuestro Dios Padre Todopoderoso por darnos un día más de vida, agradecido con todas las personas que a diario participan, personas que nos visitan, que nos han visitado en los diferentes lugares donde hemos atendido este fin de semana que ha pasado. Y la verdad, esto es lo que realmente a nosotros nos llena de alegría, saber de que las personas cada vez están participando, cada vez están visitando y realizando sus preguntas personalmente. Y esto es lo que realmente nosotros pretendemos: poderle orientar, poderle dar un consejo y poderle dar una respuesta a esa pregunta. Como siempre lo recuerdo, son muchas las personas que nos escriben, nos llaman. Este programa se transmite en diferentes departamentos, en diferentes ciudades, diferentes comunidades, y son muchas las personas que se suman a la hora de la radio. Queremos recordarles que somos psicoanalistas, mentalistas, orientadores familiares, somos consejeros sociales, vamos a ser su confidente en el momento que usted tome la decisión de buscar una solución a ese problema, una respuesta a esa pregunta que usted se hace a diario. Como siempre lo recuerdo, lamentablemente en el ciclo que estamos viviendo el día de hoy, existe más la maldad que la propia caridad. Sabemos de que hay personas que se dedican a realizar trabajos de mala arte con el propósito de acabar con la felicidad de una familia, de una pareja, acabar con la suerte de un comerciante, de una persona que tenga su emprendimiento, y destruir por completo la salud de su semejante. Por eso yo le hago la invitación para que usted me dé la oportunidad que a través de este programa podamos llegar a su hogar, a su corazón, a su sitio de trabajo y poderle dar esa voz de aliento de que sí hay una solución a ese problema. Pero usted principalmente debe depositar toda su fe en Dios y la confianza en nosotros para que asimismo su problema pueda ser solucionado, su enfermedad pueda ser sanada, curada. Lamentablemente, cuando hay cosas que realizan en contra de una persona, empiezan los problemas en la pareja, empiezan las discusiones, los malos tratos, las malas palabras, agresiones físicas y verbales, y esto es lo que día tras día deteriora la relación y terminan en la separación. En muchas oportunidades nos damos de cuenta cómo hay personas que con todo su sacrificio tienen su negocio, tratan de salir adelante, pero lamentablemente por una tercera persona que por envidia, por venganza, por odio, por maldad, te corta tu suerte y lamentablemente ese negocio, ese emprendimiento, ese lugar donde anteriormente había suerte, se cierran las puertas. No vendes nada, terminas prácticamente en el fracaso total. En muchas oportunidades igualmente nos damos de cuenta cómo hay personas que se dedican a los malos vicios, a los malos hábitos, y todo esto trae muchas consecuencias, no solo en la persona que está en todos estos problemas, sino igualmente en su familia. Empiezan las preocupaciones. Lamentablemente no hay una tranquilidad, no hay una paz en ese hogar donde anteriormente existía mucho progreso, donde había mucho amor, donde existía una unión, un diálogo. Lamentablemente hoy en día hay peleas, reina la mala suerte, hay discusiones. En ese negocio terminas por cerrarlo porque lamentablemente terminas con lo poco o lo mucho que tengas. Y como siempre lo recuerdo, todo esto en muchas oportunidades es porque existe una tercera persona de por medio que así te quiera ver. Acabar con tu suerte, acabar con tu negocio, acabar con tu campo, con tus cultivos, con tus animales. Y por eso yo le hago la invitación. Si usted se da de cuenta de que hoy en día se están presentando problemas, se da de cuenta de que las cosas no están como usted realmente quiere, deme la oportunidad, consúltenos, pregúntenos. Si usted tiene vicios, tiene complejos, desea saber por esa pérdida, quiere saber por la salud de ese familiar que se encuentra lejos, que se encuentra ausente, quiere saber por esa pérdida, por esa venta, desea saber por qué la mala suerte, no dude en preguntar. Para eso estamos, para eso hemos venido y estamos, nos vamos a quedar acá. Porque lo que queremos es combatir a todas esas personas que lo que pretenden es acabar con tu felicidad. Quien les habla, el maestro Lorenzo. No se vaya a confundir, porque sabemos y me han comentado de que hay personas que se están haciendo pasar por nosotros y están visitando campos, negocios, tocando puertas. 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Y como siempre lo recuerdo, es importante saber en quién confiamos, a quién le comentamos nuestras cosas, a quién le comentamos nuestros proyectos, nuestros problemas, porque podemos estar rodeados de la persona equivocada. Como siempre les digo, todo pongámoslo en manos de Dios. Depositemos toda nuestra fe, oremos mucho, agradezcamos ante todo por nuestra familia, por nuestro trabajo, por nuestros hijos, por nuestra salud. Tenemos que ser siempre agradecidos. Y si usted se da cuenta de que está atravesando un problema, una dificultad, que quiere un consejo, me va a llamar, me va a preguntar. 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Bueno, rápidamente le vamos a dar paso a las personas que nos quieren dar su testimonio de agradecimiento. Vamos a escucharlos.
3: Mi nombre es José Luis Llanos Gutiérrez. Tengo 35 años. Agradezco al maestro que me ayudó a salir del bloqueo económico que estaba atravesando en mi vida.

0: maestro, con sus métodos, consejos y todo lo que sabe, he recuperado mi matrimonio, la economía está estable. Y bueno, recomiendo a todos aquellos que necesiten su ayuda del maestro, acudan a él. Ya, gracias a él estoy bien.
1: Me llamo José Iván Subirana. Agradezco y agradecer al maestro por ayudarme y brindarme su ayuda y apoyo en todo con mi pareja. He tenido problemas con mi pareja y gracias al maestro que me ayudó porque ella se alejó y gracias al maestro retornó días después. Recomendar a aquellas personas buscar al maestro para que les brinde su ayuda en problemas de pareja, porque el maestro busca y da solución a los problemas de todos.
2: Bueno, esto es lo que realmente nos llena de alegría, saber de que las personas a través de nuestro conocimiento han podido encontrar una solución a su problema. Por eso le hago la invitación a usted, mi querido amigo, mi querida hermanita. 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Bueno, rápidamente le vamos a dar lectura a los mensajes que han salido sorteados para el día de hoy. Las personas que me han escrito deben estar atentos y atentas porque puede ser su caso o un caso muy parecido al suyo. Igualmente recordarle que los mensajes que no sean leídos durante el programa, en el transcurso del día se les va a estar llamando, se les va a estar escribiendo y se les va a estar dando una respuesta, una orientación a la pregunta que nos han realizado. Bueno, este mensaje nos lo envía Luis A., con fecha de nacimiento 14 de febrero de 1989. Quiero preguntarle, maestro, si mi pareja nuevamente va a regresar conmigo. Se alejó hace 2 semanas. Gracias, espero su respuesta. Bueno, Luis, vamos a ver a través de las cartas. ¿Qué nos dicen las cartas del tarot? A través de tus datos vamos a darnos de cuenta qué es lo que ha pasado, principalmente si ella va a regresar. Bueno, hermano, primero que todo, yo veo aquí a través de las cartas de que existe una tercera persona. No que ella se haya ido con una persona, no que ella te haya engañado, sino veo de que hay una mujer que nunca estuvo de acuerdo con la relación de ustedes. Y esta persona exactamente es la madre de ella. Ella fue la primera que se opuso cuando ustedes decidieron tener una relación. Y esta mujer es la encargada de llenarle la cabeza a ella para que ella se aleje de usted. Yo no veo que hayan cosas malas, no veo que hayan cosas negativas. Lamentablemente, como te digo, los cuentos, los chismes que le ha metido su madre a ella es el causante del alejamiento que ella ha tenido. Yo le puedo ayudar, pero yo necesito que usted me visite. Igualmente, me vas a llamar una vez que el programa termine y yo le voy a decir qué es lo que debemos hacer para que la madre de ella deje que ustedes puedan ser felices como pareja. Es una buena chica, es una buena mujer. Lucha por tu felicidad, Luis. Espero tu llamada una vez que el programa finalice, hermano. Bueno, tenemos otro mensaje que nos lo envía la señora Karina M. con fecha de nacimiento 7 de abril de 1985. Necesito que me ayude para que mi hijo se aleje de las malas amistades. Gracias. Bueno, vamos a ver aquí a través de las cartas, primero que todo, qué es lo que está pasando. Bueno, esas sospechas de los malos vicios, los malos hábitos, malos consejeros, todo esto que está pasando, lamentablemente, señora Karina, es porque

le has dado mucha confianza a tu hijo y es como que ahora, hoy en día, se te está saliendo de las manos porque ya no quiere hacer nada, no quiere trabajar. Lamentablemente, vos has sido la encargada de todo esto. Lo mal acostumbraste, ahora que te das cuenta que él ya no te hace caso, que es rebelde, por eso es que estás tratando de buscar una ayuda. Yo te voy a ayudar, pero debes de visitarme, señora Karina, y si puedes, vas a hablar con tu hijo, me lo vas a traer y nosotros te vamos a dar unos consejos para que él cambie y para que se aleje de todas estas personas malas que lo rodean, que lamentablemente lo están llevando por mal camino. 692-32-214, el número para que nos llame, para que participe del programa. Agradecer a todas las personas por la atención prestada, desearles que tengan una feliz y bendecida jornada y hasta nuestro próximo programa, que será el día de mañana a esta misma hora. Que Dios los bendiga.

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0: ¿Qué tal, amigos? ¿Cómo están? Muy buenos días. Buenos días. Bienvenidos acá al programa en esta hora de la mañana, ¿no? Estamos en este día miércoles. Hoy 23 de septiembre. Oiga, bueno,
1: estudiante acá la o industrial.
0: La programación. Vecino. Saludando también para todas las personitas que ya nos sintonizan mañana tras mañana. Y bueno, nosotros aquí listos para alegrarles.
1: Respetarla.
0: ¿Eh? Bueno, por ahí un poquito medio de repente, medio la hora por ahí pasadita. ¿Eh? El frito, bueno, está frito, oiga, ¿no? Un poco. Así que bueno, abrigarse nomás. Y seguro que sí. Para ir por ahí. Medio que se vino el frito, ¿no? Se nos vino un poco el frito, pero bueno, ¿qué vamos a hacerlo, no? Hay que abrigarse nomás. Bien, así que un saludo cordial para quienes ya nos sintonizan a esta hora de la mañana. Y bueno, como siempre, la música nuestra, la música nacional esta mañana. Bueno, y un saludito cordial para usted que nos sintoniza. ¿Algún lugarcito? Un saludo cordial, claro que sí. Bueno, bienvenidos a la línea habilitada ya totalmente a través del 621-82803. 621-82803, ese es el programa, el número del programa, ¿no? También a través del 68-93-33-76, ¿no? Para que se comunique, bueno, hasta las 6 con 10 minutos, ¿no? De ese horario que nosotros la estamos acompañando. Bueno, así que una mañana media frita, medio que bajó las temperaturas. Le decía, ¿no? Que iba a estar un poco baja las temperaturas. Y bueno, así que se nos vino ayer, ¿no? Por ahí medio frito, así, un poquito por ahí medio que una llovina tal vez, ¿no? Por algunos lugares, así que. Pero bueno, eso es lo importante, que nosotros estamos aquí ya para alegrarlo, diga. Bueno. Vamos a ir por acá nosotros a un temita musical, claro que sí, a esta hora de la mañana, para quienes no sintonizan, ¿sí? A ver, ¿qué hice por acá? Un temita musical, vamos con un temita musical para ir alegrando esta hermosa mañana. A ver, ¿qué cancioncita por este lado, vamos con este temita musical de Esther Marisol, ¿no? Así que bueno, nuevamente les decimos bienvenidos en esta mañana, jornada que estamos en este día miércoles.

0: Bueno, por acá nosotros seguimos avanzando con el programa, ¿no? Sí, saludos cordiales, gracias a para las personitas que, bueno, nos escriben, ¿no? De diferente lugarcito, ¿eh? ¿Cómo están? ¿Todo bien? ¿Qué tal esos ánimos, ¿eh? ¿Qué tal esos ánimos? ¿Hace frío nada por ahí? A ver, cuéntenos, ¿eh? bueno, seguro que sí, así de frito. Ni modo, pues, ¿no? Abrigarse, diga. Bueno, no queda otra, ¿sí? Vamos por acá nosotros avanzando con el programa, ¿sí? Gracias a quienes nos escriben por este lado. Vamos a ver ya, vamos antes también agradeciendo, ¿no? Gracias, importante el apoyo, por supuesto. 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Saludos para doña Rosy, ¿qué tal, doña Rosy? Buenos días. Sintonizando el programa, ¿eh? Le mandamos saludos esta mañana. Por acá también gracias a Javier por estar también, gracias por supuesto, de Agrochayita, ¿no? 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Bien, amigos, por acá nosotros seguimos avanzando con el programa, ¿no? Seguimos avanzando, claro que sí, usted está en sintonía de su programa, así es mi Bolivia en esta hora de la mañana, que estamos en esta hermosa mañana, miércoles, oiga, ¿eh? Bueno, vamos a ir por acá nosotros también ya saludando, ¿no? A las personitas que nos van solicitando sus temitas musicales, ¿eh? A ver qué dice por acá, un temita de Bagualito, dice, ¿no? Saludos, Miguel, ¿qué tal? Buenos días, allá desde San Isidro, ¿no? Papito va a estar por estos lados para esos días, dice, vamos a estar con la transmisión. Bueno, más nosotros estamos en producción, ¿no? La parte de la producción, la parte ahí, la estratégica que le metemos, la parte de todo lo que es, ¿no? El tema de producción, ahí coordinación, bueno, lo hacemos todo, ¿no? Vamos a estar Rally San Isidro aquí en estudios, ¿eh? Transmitiendo, que se viene el 9, el 10 de septiembre, ¿no? ¿sí? Porque el otro fin de semana tenemos la fecha de Adivalia, ¿no? El otro fin de semana, el 2, el 3 y el 4 tenemos Valle Abajo, ¿no? El otro fin de semana tenemos Rally de allá, ¿no? Y el 9, el 10, el 11 es de San Isidro que se viene. Bueno, así que ahí están los rallies. Y bueno, para que también para esa fecha le metamos con todo, ¿no? Así que bueno, ahí está, amigo, usted que está escuchando, usted quiere publicitar de repente ahí para esa fecha, el Radio Cerco está transmitiendo, ya listo el equipo. Y bueno, también con última tecnología que vamos a estar estrenando para esa fecha, ¿eh? Claro, para tener buenas recepciones, imágenes, todo, ya usted lo va a ver, oiga, ¿eh? La nueva tecnología también ahí en Radio Ser, por cierto, llevándole con todo, ¿no? Sí, de cualquier lugar ya ahora la señal, como sea, como quien dijo, a full, ¿no? Así que, bueno, ahí en del rally, ¿no? Así, oiga, bueno, vamos a estar con las mejores imágenes de todo el punto que va a ser la llegada, porque son, oiga, cuatro pruebas especiales o cuatro tramos, ¿no? El día que viene todavía. Pero bueno, así que ahí estamos, oiga, con todas las pilas para esa fecha, para rally lo que se viene. Bien, bien, amigos, por acá nosotros seguimos avanzando, vamos a ver avanzando, seguimos avanzando con el programa, ¿no? A ver, por acá vamos saludando por este lado. A ver, permítamelo. Nuestro amigo Ramón Conde, ¿no? ¿Qué dice Ramoncito? Buenos días. Arriqueta Joan, ¿no? ¿Qué dice la. A ver, por acá vamos a buscar la caraqueña, dice por este lado, ¿eh? Bueno, vamos a ir buscando ese temita musical. Listo, saludos para nuestro amigo Ramón Conde allá en Tipas, ¿eh? Un saludo, Ramoncito, ¿qué tal, che? ¿Eh? Buen día. Allá está escuchando el programa, ¿eh? Veo por acá nuestro amigo Ezequiel Vidal. Ayer no le podía complacer su temita, compito, el tiempo se ha ido rápido. Vamos a hacerle escuchar la cita, listo, la vidita por ahí. Gracias, Ramón Conde, allá en Tipa, ¿no? Por acá nos dice Aldo Peña, también nos han solicitado por este lado, ¿eh? Vamos a ir buscando ese temita también musical por este lado de Aldo Peña. A ver, por acá dice La Chiquitana, dice, ¿no? Sí, La Chiquitana, vamos a ir buscando. Bueno, vamos, amigos, avanzando con más del programa, ¿no? Sí, para quienes nos van solicitando los temitas musicales a través del 621-82-803, ¿eh? 621-82-803, también a través de 68-93-33-76. Música por estela en esta hora de la mañana. Enseguida estamos con más de la programación. 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

0: Bien, por acá avanzamos, ¿no? Seguimos avanzando con el programa medio fónico, por ejemplo, amanecido, oiga, ¿no? Medio fónico, hemos amanecido, che, frío, ¿no? No, no, más abrigado, pues. Ni modo, ¿no? Bien, por acá nosotros vamos avanzando, amigos. Seguimos en el programa. Gracias a quienes nos van escribiendo por este lado. A ver qué dice por acá, los mensajitos también. Bueno, a ver, por acá nosotros seguimos saludando, ¿no? Tiempo es oro, el tiempo es rápido. Por acá, a ver, dice el tema de Tupay, ¿no? También por acá nos van solicitando. Saludos allá desde Saipina, ¿no? ¿Qué tal la gente linda allá en Saipina que están ahí sintonizando la radio, oiga? ¿Cómo están por allá? Buenos días. ¿Qué tal esos ánimos, Así que un saludo cordial, ¿no? Tupay, por acá enseguida vamos programando más temitas, A ver, ¿qué dice por acá el tema? Bagualito, ¿no? Bagualito, y saber por acá la rubia llorona, nos han dicho igual. Saludos a nuestro amigo aquí, Bismarck, ¿no? Aquí a los negros que estáis escuchando en la colonia, Jale, ¿qué tal, che? ¿Todo bien? Bueno, ahí están escuchando a esta hora de la mañana. Saludos acá en Mataral, ¿no? ¿Qué tal la gente linda de Mataral? Oiga, ayer me están diciendo, ¿verdad? Compito va a transmitir la actividad, ¿eh? Yo estoy por aquí, por Argentina, me decían otro de allá de Chile, otro de España. Sí, vamos a estar el día de... A ver, aquí está, ¿dónde está nuestro foleto, no? Porque la actividad comienza el día jueves, ¿no? El jueves, el viernes y el sábado, che mío, che, va a estar harto, oiga, ¿no? Pero nosotros vamos a estar ya el día viernes por allá, el viernes vamos a estar, va a haber los actos cívicos, va a haber el desfile cívico, va a haber también la feria de comida típica, va a haber también concurso de la mejor la chulla, ¿no? Para ese día, el viernes 25. El sábado 26 va a haber lo que es la feria ganadera y gastronomía, ¿no? Gastronómica igual. También ahí mismo concurso de la vaca lechera, ¿no? Y ambrosía, también va a haber lo que es el desayuno típico el día sábado. También el ciclismo aventura, ¿no? Saludos Castillo, Castito, ¿no? Allá en Comarapa está listando la bici, ¿no? Mira, el otro día estamos por ahí, bueno, unas 6, 7 bicis, visto que tienen. Cada una dice para toda la semana, ¿no? ¿Verdad, oiga? Oiga, ¿cuánta subida los precios del combustible, oiga, del diésel estamos hablando, ¿no? Parece que vamos a tener que cambiarnos más a lo que era, oiga, ¿no? A la bicicleta, pues, ¿no ves? y bueno, oiga, muchas veces estamos acostumbrados, ¿no? Muchas veces estamos acostumbrados a veces andar en movilidad, ¿no? Y a veces, pues, medio uno estamos gorditos, ¿no? Pero bueno, nosotros como nos cuidamos ahora bastante en comer, ¿no? ¿Verdad, oiga? Creo que estamos bajando ahora, ¿no? Estamos medio bajando de a poquito, ¿no? Y bueno, así que, oiga, es bueno, ¿no? Ya vamos a tener la bici ya para que nos transportemos tranquilo ya. Así que, sí. Tampoco no está barata, oiga, ¿no? Está carita, oiga, la bicicleta. Yo en mis tiempos que me acuerdo eran baratos, 200... 300 valía, ¿no? Ahora, oiga, están arriba de 1000, che. Carácter, oiga. Así que tan cara, oiga, ¿no? Bueno, a ver, por acá, ahí, a ver si el sábado va, si nos animamos, oiga, a la ciclismo aventura. Por ahí medio que estamos, oiga, con ganitas, ¿sabes? Porque van a hacer a Valle Grande ese día, ¿no? Va a estar largo, ¿no? Porque es ciclismo aventura. Bueno, así para Valle Grande la cosa, ¿no? Del Quiñe hacia Valle Grande, ¿no? Que se viene. A ver, ¿qué más, oiga, hay ese día? Va a haber concurso también del acero, ¿no? La elección de Miss de Ganaderas también. Va a estar bonito, oiga, a los 143 aniversario de Mataral, ¿no? Así que bueno. Ya le decía también que el fin de semana, el día domingo, hay la Feria de la Frutilla. La 19ª, ¿no? Sí, 19ª versión de la Feria de la Nación de la Frutilla, Comarapa. Va a ser este domingo igual, ¿eh? Este domingo 27 de septiembre en la avenida La Viada, ¿no? Así que bueno, usted lo va a seguir por las redes sociales para ese día, ¿no? Bueno, hablando de Mairana, también se nos viene el aniversario también. Hoy vamos a estar por allá ya, ¿no? Hoy en la noche, se viene el aniversario, ¿no? Por ejemplo, yo había el desfile cívico de Teas y Gran Serenata Mairana, ¿no? Hoy, ¿sí? Y mañana son los actos cívicos. Bueno, actividades importantes, los 151 aniversario de Mairana. Bueno, así que preparándose con toda la gente linda Mairana para el día de hoy, ya comenzando actividades. Sé que esto de la actividad también, la efeméride del grito libertario, ¿no? Al departamento de Santa Cruz. Hoy algunos lo están haciendo, ¿no? Por ejemplo, acá en Los Negros, la actividad es hoy el desfile de Teas, ¿no? Ese farolcito que va a estar flameando, ¿no? La verde y blanco y verde, ¿no? Por esas calles que se van a ver. Así que hoy, mañana son las actividades aquí en Los Negros, ¿no? El desfile, acto cívico, todo aquello. Y bueno, hablando sobre esas actividades, ¿qué le digo? A ver, algunos ahí ya se han adelantado. Por ejemplo, ayer era el desfile TEA en algunos lugares y hoy es el acto, ¿no? No sé por qué, oiga, debía hacerla. No sé qué pasa con los profesores, ¿no? No es porque le esté dándole palo, ¿ya? ¿Eh? Ya pues, respetemos la fecha, ¿no? Antes yo me acuerdo, caía tal fecha, era la actividad, ¿no? No había adelantar, nada. Ahora nada, oiga, ¿no? Ya los profesores, oiga, quieren descansar más, ¿no? No, pues si ganan sueldazo, oiga, ¿no? Y ah, pues tiene que ser, ¿no? Bien, oiga, aquí en Los Negros me alegra, oiga, que las actividades hoy que lo hagan de filetea y mañana el acto central, ¿no? Porque mañana es la fecha importante para Santa Cruz, ¿no? Y bueno, y como hay que querer al departamento, ¿no? Porque Santa Cruz es muchas oportunidades, ¿no? Y bueno, así que, ¿qué será, no? Algunas unidades activas o algunos distritos donde, bueno, lo hacen, lo adelantan, ¿no? Sé que hoy los desfiles, actos cívicos, todo aquello, ¿no? Y anoche ha sido el desfile TEA, etcétera, ¿no? Debería ser hoy el desfile TEA y mañana los actos cívicos, ¿no? Una fecha importante, ¿no? Pero bueno, sé que hay unos decretos por ahí, por feriados, etcétera, y bueno, nosotros simplemente opinamos, ¿no? Donde debía ser ideal la fecha importante, si es 24, 24, ¿no? Dijimos, ¿no? Si el 27, el 27, de tanto, ¿no? Pero bueno, simplemente por ahí un signo de interrogaciones, ¿no? De repente hay la pregunta, nosotros que la hacemos. Bien, vamos avanzando, amigos, con el programa. Vamos a seguir alegrando la mañana. Vamos a la música, claro que sí. 5 de la mañana con 51 minutos. ¿Cómo se va la hora, no? La hora que dice uno, mira, ya pasando ya, ¿no? En este día, miércoles 23 de septiembre.
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Bien, amigos, por acá seguimos avanzando con el programa, ¿no? Seguimos. Saludos cordiales para quienes ahí. Bueno, ahí que nos van escribiendo a esta hora de la mañana. Saludos cordiales, ¿no? Para la gente linda que está ahí sintonizando de tempranito, ¿no? Claro, ahí encendía su radiocita, su cancharita, ¿no? Claro que sí, ahí a través de la frecuencia de la radio, ¿no? En todos los valles cruceños. Y bueno, a través también de la app, ¿no? 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En estaciones también de emisoras, ahí que estamos un montón de radio, ¿no? Que estamos ahí también en vivo, ya. Saludos ya, Victoria, allá desde Argentina, allá en España, ¿no? ¿Qué dice, ya, Victoria? Buenos días. ¡Hola, che! Buen día. ¿Qué ha pasado? Por acá yo le escribo, no le llegan los mensajes, Javier, ¿eh? Ya está mi línea normal ahora, ¿eh? No, güey, ¿quién me ha bloqueado? A ver, ¿eh? Parece que me ha bloqueado, güey. A ver, Victoria, bro. Ah, no era ese número, ¿no? Este otro era, ¿no? El Laiche. Bueno, ya aquí otro número tenía uno guardado y nada que ver, bueno. Buenos días, a ver, ya Victoria, ya escuchando el programa ya de España. Le mandamos saludos cordiales. Bueno, hay que nos sintoniza a esta hora. Saludos, ¿cómo está por allá? ¿Todo bien? ¿Qué tal el tiempo? Aquí estamos un poquito bajas las temperaturas, Sí, está bajas las temperaturas. Bueno, un saludo cordiales esta mañana. Saludos para nuestro colega Vito Norman. ¿Qué tal? Buenos días, ya desde Seipina, ¿no? ¿Qué dice, Norman? ¿Todo bien? ¿Cómo anda? ¿Todo bien por ahí, por la tierra dulce? ¡Ole! Carácter ahí, dice que está todo dar, ¿no? Siguiendo la programación. ¡Feliz miércoles! Dice, una bendición despertar y saber que Dios nos ha concedido

Mi eche, para llenar un tanque de tractor, 5.000, 4.000, ¿cuánto está pues ahora? ¿Cuánto entra pues a ver? Oiga, está grave la cosa, oiga, ¿no? Y hablando de esto, oiga, me imagino, oiga, la hora no sé cuánto irá a valer ahora, ¿no? 300, 400 creo que valía, ¿no? La hora, creo que estaba, ¿no? Y ahora con la subida 10, lo diga, uy caramba, esto se va a ir adelante la hora del, ¿no? Y a veces uno diga, necesita pues a 3 o 2 horas, ¿no? Caramba, oígame, yo que la agricultura está grave, che, ¿no? Y quienes son productores, oiga, alguien por ahí estaba escuchando, ¿no? Está grave, ¿no? Oiga, y nos decían, no sé si para... Para estos temas la agricultura no sé si haya, ¿no? Trabajar por el que nos dijeron que... Bueno, pues da todo lo que es para eso nomás, nos han dicho, ¿no? Oiga, medio, está complicado, a ver qué pasa, ¿no? Y los productores también que... Usted sabe que en los valles cruceños más hay caso, ¿no? La gran mayoría, pues, en la... Hay la agricultura, ¿no? A meterle el chaco, pues, ¿no? Como dice... La gran mayoría, oiga, por este lado, usted sabe que produce bastante, ¿no? Y con esto, oiga, de la subida, todo esto, oiga, de, ¿no? Está complicada, oiga, la cosa, no está tan fácil, oiga, no está tan fácil. Bueno, y amigos, por acá nosotros vamos llegando a la parte final. Saludos a nuestro amigo Lorencito, ¿qué tal? Buenos días, allá desde... no sé dónde, por acá, por este lado, creo que anda, ¿no? Por los valles, ¿no? Lorencito, buenos días, 100 puntos, ¿no? Ahí, escuchando el programa, ¿no? Y escuchando también el espacio, ¿no, Lorencito? saludos allá, no sé si está por acá, por los valles, ¿dónde se encuentra Lorenzo? Buenos días, yo sé que está escuchando el programa, así que bueno, le mandamos saludito que está ahí sintonizando la radio. Bien, amigos, nos vamos a ir con casi con 5 minutos, el programa, así que bueno, saludos para todos, que tengan una hermosa, linda mañana, buena jornada y buen provecho. Quienes están compartiendo un tecito, un cafecito ahí, qué sé yo, ¿no? Bueno, tanto que hay para echarle en la mañana, ¿no? Prohibido, pero de fría, no, yo no estoy hablando de eso, un cafecito, un tecito, ¿no? Para echarle con más ganas, pues, para tener ñeque, como dicen, ¿no? Con más ganas de trabajo, pues, Así que bueno, saludos cordiales para todos que están ahí en la sintonía, en algún lugarcito. Saludos para todos, ¿sí? Ya nosotros aquí ya al cierre del programa y bueno, la hora es rápido, che. La hora por acá no se espera y pasa y también viene otro espacio también que hay que cumplirlo, ¿no? También el espacio que viene también que hay que cumplir. Bueno amigos, que tengan una hermosa, linda mañana, que Diosito la acompañe y siempre las cosas hagan bien. Se dice que si usted hace bien las cosas, ¿sí? Siempre hay veces las cosas salen bien, ¿no? Así es. Un saludo para todos. Buena jornada y bueno, siga la sintonía de la radio que tiene más espacio, tiene más programas. Nos reencontramos la noche con el programa ya. Si no estamos a veces en el programa en vivo, a veces le dejamos ahí la marca, ¿no? Eso es lo importante, ¿eh? Así que en la noche estamos por Mairana, ahí la serenata, el desfile también a los 151 aniversarios. Mañana también estamos en Mairana. El día viernes en la mañana estamos en Mataral y también el sábado durante la jornada también estaremos en Mataral. Y el domingo estaremos con la rifa también aquí en... sí, aquí en Los Negros, ¿eh? Se me acabaron, che, las rifas, ¿no? Ayer vinieron hartos. El ahí, oiga, me quedaron por acá otro más, ¿no? Sí, bueno, los que desean la rifita, oiga, usted venga así aquí a la oficina de la radio, aquí al ladito del Salón de Belleza Noelia, a la Purita, ¿no? Al ladito está la oficina de la radio, usted venga así y aquí tengo todavía. Ayer se me acabaron, che, ¿eh? Casi ya un talonario acababa, ¿eh? Así que bueno. Véngase por acá, las rifitas todavía hay, oiga, sí, para este día domingo, para que usted esté en el sorteo, ¿no? 10 bolivianitos nomás, ¿no? A ver, antes de que vayamos cerrando, ahí la gran rifa de celulares, por ejemplo, para primer lugar es un
un teléfono Samsung Galaxy A16. ¿Quién no quiere tener un teléfono, no? Claro que sí, ahí de 128 GB para el primero, 4 GB de RAM.

El segundo es de un Samsung Galaxy A07 de 64 GB, 4 de RAM, ¿no? 4 GB de RAM. El tercero es un Honor Play, ¿no? Un celular Honor Play 10 de 64 GB también, de 3 GB de RAM. Qué bueno, y el último es el cuarto, ¿no? Ahí está ya. El cuarto es un celular Nokia 106, ¿ya? Y bueno, luego hay premio sorpresa, ya durante el sorteo va a haber premio sorpresa. Así que bueno, ¿dónde va a ser? En la puerta de la tienda Orellana, aquí en la avenida 6 de agosto, ahí en la parada de taxi, ¿sí? Bueno, justamente la carretera antigua Cochabamba, Santa Cruz, Cochabamba, ¿no? Ahí nomás sobre el ingreso de la calle Comercio, ahí en la avenida nomás, ¿no? Sí, ahí en la parada de taxi. Ahí va a ser, oiga, el domingo va a ser ya, así que usted quiere la rifita, usted está escuchando, me haciendo más aquí en la avenida 6 de agosto, del Guido Arce, del colegio Guido Arce Pimentel, ahí nomás la avenida, ahí cito ya, ¿eh? Así que bueno, ahí están los boletitos, usted que desea, ¿no? Ahí está una gran rifa para el día del domingo, el día domingo ya. Bueno, amigos, nos vamos, un placer, un gusto, nos vamos con este temita musical, que dice... Fiesta Paica, ¿cuál es el temita? Porque estamos en Santa Cruz, ¿no? Estamos en Santa Cruz y bueno, qué mejor con temita orientales por acá. Saludos para todos, buenos días y buena jornada. Chau, chau.

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0: muy buenos días, amables oyentes. Tengan todos ustedes el más cordial saludo de bienvenidas una vez más a este espacio destinado a la salud. Hablemos de temas importantes, hablemos de los problemitas que a veces nos ocurren y que la gente necesita una respuesta. Tengo preguntas, desde luego, mucho que responder. Aquí me preguntan, don Nelly Santasana, ¿por qué aparece la miopía o cómo podemos nosotros combatirlas para que no avance en nuestra persona? Bueno, yo creo, considero mucho en este tema. Para mí, el problema de la vista es un deterioro por una mala alimentación, en primero, y segundo, por un problema hepatobiliar. Hay que ver bien, hay que siempre hacerse los chequeos de los análisis completos, si es que tiene la facilidad, y de paso visitar al oftalmólogo, al oculista. Pero en nuestros casos siempre hay que tener cuidado. Ya, recuerde, si usted tiene diabetes, es probable que el problema de la vista empiece a empeorar por culpa de esto. Es el glaucoma, que es el exceso de azúcar en la vista, aparece y produce una sensación similar a lo que es la pérdida de la vista o la miopía. Ahora, la vista, como decimos nosotros, es algo muy importante que tenemos que mantenerlo bien cuidado, porque es la ventana del alma. Es gracias a los ojos que podemos darnos cuenta de todo lo que vivimos, movernos, estar tranquilo. Entonces hay que prestarle un poquito más de atención. Mucha gente se dejan, no quieren ir al oculista directamente, ya quieren comprarse lentes y con eso creer que ya están corrigiendo las cosas. No, los lentes se hacen a medida, con la precisión que necesitamos nosotros, y comer cosas que sean nutritivas para la vista. Mucha gente directamente conjugan la zanahoria como una perfección de la vista. Todo juega un papel importante, pero en especial es bueno restaurar el hígado. Este órgano, cuando está graso, cuando está mal el hígado, uno de los problemas que trae es la pérdida de la visión. Entonces, teniendo un hígado sano, tenemos mejor opciones de mantener la vista por mucho más tiempo. Así que tenga en cuenta lo que les digo, y de esta manera usted mantendrá mucho mejor y mucho más sana y mucho más limpia su vista. Hay que cuidarse. Venga, si tiene tiempo, venga para que lo veamos todas esas cositas y le pueda ayudar a que usted mantenga una vista mucho más sana, mucho más estable y mucho mejor. ¿Le sirvió mi consejo? Espero que sí, espero que le sirva, espero que lo tome en consideración. Hay que bajarle a los niveles de azúcares, porque eso es uno de los puntos más poderosos para que la gente empiece a perder la vista. Así que ya lo saben. Bien, perfecto. Bien, vamos a continuar con más. Aquí me dice don Denny, los cálculos en los riñones se pueden eliminar. Si es posible, por favor, dígame, yo lo quiero visitar. Gracias, tenga un bonito día. Gracias. Pues claro que sí, desde luego que sí. Se pueden. No se hacen de la noche a la mañana, pero sí se pueden. Venga, ya me dice que sí, claro que desde luego que sí. Vía natural. Usted lo va a eliminar esos cálculos, usted va a volver a estar tranquilo, esos dolores se le van a eliminar y volverá a tener usted una tranquilidad perfecta en su diario vivir. Venga, no pierda más el tiempo. No permita que la enfermedad la arruine su diario vivir. Esos dolores en la cintura, agacharse, echarse, pararse, oiga, no. Me imagino que deben ser molestos e insoportables en rato. No los tengo, ¿no? Porque estoy bienísimo, pero solamente con lo que ya conozco y sé que pasan por estas circunstancias, lo digo. Pero no pierda más el tiempo. Si tiene un familiar que está así, por ahí usted me escribe por medio de otra persona y quiere que lo escuche. Hay veces mucha gente me pide esto, por favor, tengo un familiar que quiero que les diga si verdaderamente les puede devolver esa salud a través de su método, si se puede. Le cuento que sí, los cálculos renales se pueden eliminar. Solamente es cuestión de decir, yo quiero, y le aseguro que yo puedo. Si usted no quiere, yo no puedo. ¿Le parece? Así que es bueno que tengamos esta confianza y que lo que vamos a hacer vaya a dar el resultado que tanto buscamos, ese resultado que queremos esperar, esa liberación, no solamente los cálculos, infección renal, inflamación de los riñones, el exceso de ácido úrico que producen los riñones, hacer que trabajen mejor el nitrógeno ureico. ¿Qué más le puede pedir? De una vez, no pierda el tiempo, diga yo quiero estar bien, y de una vez limpiemos ese problema. ¿Le parece? Perfecto, eso es lo mejor. Así que es mi respuesta, espero le sirva y tome la mejor decisión con respecto a esos riñones. Bien, sigamos con más. Aquí tengo otro mensaje, a otro que me llamaron, me volvieron a preguntar con respecto a lo que hablé la anterior vez con respecto al hígado. Vea, ya les he dicho, el hígado es una glándula que pesa 1.5 kilos. Por más grande que sea, no presenta dolor cuando este está mal. Lo que sí duele sí es la vesícula. Esa sí duele una barbaridad. El hígado normalmente no. Así que por eso es que nunca la gente dice yo estoy mal del hígado, pero este presenta síntomas. Y los síntomas del hígado enfermo son dolores de cabeza, empañamiento de la vista, pérdida de la vista, se seca la boca, se pone amarga al levantarse, con algunas comidas nos da la acidez, tenemos pequeños mareos, entre otros, escuece el cuerpo, empieza a salir manchas, o sea, pecas o manchas en la piel, en la cara salen las manchas en el rostro. Son síntomas. Aparece la gastritis crónica. Pero todo lo que les digo, se ensucia la sangre y la gente empieza a tener problemas en lo que es la presión arterial. No es una cosa de sencilla, no es para reírse ni para burlarse. La gente va, se hace los análisis laboratorios y el doctor le dice en el laboratorio, tiene el colesterol alto y los triglicéridos altos. Tiene que caminar, hacer ejercicio para bajar eso. Pero nunca le dicen, señor, tiene un hígado graso. Y eso le está provocando eso. No le dicen. Directamente se meten con el problema que ellos vieron en los análisis. ¿Se dan cuenta por qué no se les ayuda directamente a las personas que tienen este caso? Por ese motivo. Entonces yo siempre les he dicho, es bueno buscar métodos naturales a veces para podernos liberar de tantos problemas y tantas cositas. Y es por eso que siempre voy a defender lo más importante, la naturaleza. Aunque usted no crea, de las enfermedades que conocemos nosotros, le juro que más del 50% podríamos evitarlos si hiciéramos una vez al año una desintoxicación completa. Es una limpieza de nuestro cuerpo interno que he aprendido a realizarlo. Mire, le juro que es una cosa impresionantemente bien. Pero mucha gente, no sé, tienen que estar bien mal para recién tomar una decisión. Eso me preocupa muchísimo porque es bueno estar enteros, limpios, positivos. Es hermosísimo. Pero no sé, nos acostumbramos a andar mal. Nos acostumbramos a causar, ¿cómo le puedo decir? Pesares a la familia. Busquemos la salud. Podemos. Está en nuestras manos. Está en nuestras facultades podernos liberar de todas estas enfermedades. Yo les estaba hablando de lo que es la desintoxicación completa. Hay personas, sí, como no voy a decir que no, personas que sí me buscan para hacerlo. Y hay personas que, bueno, esperarán, ¿no? a estar bien mal para recién buscar solución, creo yo. Esperarán estar mucho más enfermos para recién decir, no, yo voy a hacer una limpieza completa de mi cuerpo. Pero de que es la solución a nuestros males en la mayoría de nuestros casos, eso sí es una garantía que sí es verdad. Venga, no pierda el tiempo. No permita que la enfermedad te gane, te haga sentir mal, que te haga que tu mundo se vuelva más difícil de manejar, más difícil de vivir. Porque el que está enfermo, la persona cuando se enferma, siente todo lo malo y trae negatividad a ese lugar. Créanmelo que sí, lo que les digo es cierto. Trae aburrimiento, apatía, dificultades, pérdida de tiempo para los seres queridos. Empieza a convertirse en un estorbo la familia, en una carga. Más bien de ser una ayuda es una carga. Y de verdad, es malo, es malo. Se lo digo, es malo. Por eso hay que estar sano, hay que estar bien, o lo mejor que se pueda, trabajar con tranquilidad, hacer las cosas con tranquilidad, no convertirse en una carga para los hijos, para la pareja. Eso es poderoso y es bueno. Yo se los digo, es bueno. Por eso siempre les digo, busquemos salud. No permitamos, por ningún motivo, razón o circunstancia, que la enfermedad nos convierta la vida en un viacrucis. No. Hay que buscar soluciones. El que busca soluciones, tarde o temprano no la encuentra. Puede ser que no en la primera, pero puede ser que en la segunda lo encuentre. Pero hay que buscarlo. No hay que quedarse ahí. Ay, es que no tengo tiempo. ¿Y será? No. El que quiere dice no de una vez. Hay que hacer esto. Y no pierde el tiempo. ¿Cierto? École. Ese es el mejor consejo que yo les puedo dar. Este es el mejor mensaje que le puedo transmitir. Siempre lo he dicho. El que se quiere, el que se ama, busca soluciones. El que no, busca excusas. El que no se quiere, el que no se ama, el que no se valora, siempre tiene un pretexto para no hacer las cosas. Son gente negativas. Entonces, no haga eso. No busque pretextos. Busque soluciones. Es que no tengo tiempo. Es que no hay dinero. Es que será que me voy a hacer bien. ¿Y si no me hace? ¿Se han dado cuenta cómo la mente negativa no va a comer esto? Ay, pero sí un poquito nomás, no creo que haga daño. No, gente negativa. Ay, sí es feo y no me gusta. Gente negativa. La gente positiva dice, no se preocupe, yo lo voy a tomar y así al pie de la letra y voy a venir el día que me diga y voy a terminar esto. Así que, de una vez, empecemos. Esa es la mente positiva. Se dan cuenta que la mayoría de la gente positiva solamente se enferma un poquito y después también sí, se van a dar cuenta de que sí, porque hasta uno mismo hace sus cositas. A mí me han dicho que me prepare esta hierba, voy a prepararla, me consiga esto, coma esto, y lo hacen. No importa de qué manera, pero lo hacen. Y cuando acuerdan, esas personas están bien, mejoraron, empezaron a sanarse. Pero los que no, y ¿sabes qué? Hay gente incluso dice, ay, ¿por qué no me muero? Dice, delante de la familia, que lo hace sentir mal a todita la gente. No sé por qué motivo lo harán. Sabía si quisiera entender esa mente. Más bien decir, ahora que estoy vivo, voy a buscar solución a mis problemas, voy a estar sano, sana, voy a mejorar, voy a cambiar mi rutina, espero que me enseñe qué es lo que tengo que comer, qué no tengo que comer. Más bien de utilizar ese método, ay, ¿por qué no me muero? Ay, no se oiga. Da ganas de darle un cocacho en la muela, como decimos nosotros. No sea así. Cambie. Cambie de perspectiva. Cambie de ángulo. Cambie de faceta. y diga, yo quiero estar bien, deseo estar bien y lo voy a estar. No importa lo que tenga que hacer, yo sé que voy a lograr estar bien. Y visíteme. Juntos vamos a hacer que usted esté bien, se lo aseguro que sí. ¿Le parece? ¿Perfecto? École. De lo que, ¿cuántas enfermedades se puede curar con una desintoxicación? Se puede liberar el hígado graso, se puede limpiar la vesícula, elimina la gastritis, úlceras gástricas, digestión lenta, limpia el colon para que pueda hacer sus deposiciones normal, para que vaya al baño normal, los riñones completamente limpios, si tiene cálculos lo va a eliminar, inflamación, infección, va a eliminarlos. Imagínense, el ácido úrico, el nitrógeno ureico que está en la sangre, el colesterol, los triglicéridos que están en la sangre, si está espesa la sangre, la va a fluidificar solamente con una simple desintoxicación que va a hacer su cuerpo. Solamente imagínense, va a quitar el dolor de cabeza, mareo, somnolencia y otras cosas más. Pero es haciéndolo, no es solamente esperando, ay, no quiero esperar, voy a ir, no, es haciéndolo. 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No pierda el tiempo. Bien, señor, bien, señora, estamos llegando a la parte final. Como siempre, el tiempo nunca se detiene y hemos culminado estos maravillosos minutos que tenemos a través de Radio Hacer. ¿Qué más me queda por pedirle? Decirle a Dios que derrame en cada uno de sus hogares paz, prosperidad, salud y felicidad para usted y todos sus seres. Creo que tenga un hermoso día. Nos reencontramos mañana. Permiso.
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0: Cordiales saludos, bienvenidas y bienvenidos a este nuevo episodio del Correo del Agricultor. Bueno, hoy vamos a conversar sobre un tema bastante importante en estos tiempos, como son los servicios ecosistémicos. Un término, bueno, no hace mucho acuñado, para lo que entendíamos antes como, mayormente como los servicios ambientales. Bueno, pero prácticamente se trata de lo mismo, pero ahora se lo conoce más comúnmente como servicios ecosistémicos. Y de todo esto hoy nos va a hablar el ingeniero Cristian Salazar Sandoval, quien es ingeniero ambiental de profesión, quien nos va a dar muchas luces sobre este tema. Ingeniero Cristian, bienvenido al Correo del Agricultor, muy buenos días.
1: Buen día, Olfan. Bueno, muchas gracias por la presentación y un gusto nuevamente estar aquí para hablar de este tema tan importante, ¿no? Sobre todo en el contexto de una necesidad de un nuevo enfoque de planificación territorial que necesitan todos los vallecruceños.
0: ¿Qué es un ecosistema, ingeniero Cristian?
1: Bueno, a ver, es muy importante saber diferenciar entre medio ambiente y un ecosistema. En mi experiencia, en talleres con estudiantes, hasta con personas ya más grandes, con profesores, la mayoría no logran hacer esta diferenciación. A ver, un ecosistema se refiere más a un espacio determinado, a un sistema donde seres vivos, no vivos, se interrelacionan entre sí. Entonces, cada uno es interdependiente de otro, o sea, es decir, depende uno del otro. En sí, todo este ecosistema se resume en un ciclo de materia y energía. Es así como funciona. Todo el tiempo está fluyendo la materia y la energía. En cambio, el medio ambiente, como nos enseñaron de colegio, es todo lo que nos rodea. Nuestros bosques, ríos, las personas, etcétera, ¿no?
0: Es decir, entonces, varios ecosistemas podrían conformar lo que son, lo que sería el medio ambiente.
1: Sí, prácticamente podemos segmentar nuestro medio ambiente en ecosistemas. Podemos hacer diferenciación. Puede haber un ecosistema urbano, como es la ciudad de Valle Grande. Puede haber un ecosistema totalmente natural, como son las cuencas hidrográficas de donde vienen nuestras aguas, etcétera, ¿no? Las quebraditas que pasan por en medio de la ciudad, igual puede ser un ecosistema. Incluso yéndonos a lo más pequeño, hasta una maceta en nuestra casa, podríamos considerarlo un ecosistema. En resumen, un espacio donde funciona un sistema de interrelación de seres vivos, no vivos, que se resume a un ciclo de materia y energía.
0: Y bueno, ingeniero Cristian, ¿y todo esto qué tiene que ver con nuestra vida cotidiana que tenemos nosotros las personas?
1: Bueno, partamos del hecho de que de considerarnos de que nosotros estamos dentro del ecosistema. ¿Y qué pasa cuando nosotros hacemos este reconocimiento? Estamos aceptando que también somos seres interdependientes. Entonces, dependemos de algunos beneficios de lo que nos da la naturaleza, como también la naturaleza depende de nosotros. Es decir, la naturaleza nos va a ofrecerse beneficios en función a cómo lo tratemos o qué acciones realicemos en ella. Entonces, por eso es importante verlo desde este punto de vista, que estamos dentro del ecosistema y debemos adaptarnos a cómo funciona el ecosistema, ¿no?
0: Y bueno, a raíz de todo esto, pues, lo que se habla, ¿no? Servicios ecosistémicos. ¿Qué significa o a qué se refiere este término de servicios ecosistémicos, ingeniero Cristian?
1: Bueno, como estábamos hablando, los servicios ecosistémicos, de manera resumida, podemos decir que son los beneficios, pueden ser directos o indirectos, que obtenemos de la naturaleza.
0: Como por ejemplo el agua, el aire, lo que se dice, ¿no? Incluso los alimentos y muchos otros, ¿no?
1: Claro, el agua que tomamos, los alimentos que compramos del mercado, son un servicio ecosistémico que tiene un proceso detrás que han sido formados gracias a esa función del ecosistema, ¿no? Todos estos servicios ecosistémicos, agua, tiene un proceso detrás para que llegue a nuestras casas, a nuestros hogares. Si queremos profundizar en ese sentido, ¿qué tiene que pasar para que el agua llegue a nuestro grifo? Considerando que el agua es un servicio ecosistémico. ¿Qué tiene que pasar? En lo más alto de nuestras montañas, donde la intervención del hombre es mínima y el ecosistema es más estable, sucede una regulación del ciclo hidrológico. ¿Qué es esto? Toda la vegetación todos los árboles captan el agua de lluvia a través de sus hojas y gracias a sus raíces y al suelo fértil infiltra el agua y se almacena para luego ser liberada lentamente hacia la vertiente, alimentando esa obra de captación que luego es distribuida a la población, ¿no? Entonces, nosotros muchas veces no pensamos en lo que hay detrás del bien final. Eso también es muy importante. Por eso le decía, un servicio ecosistémico puede ser directo o indirecto. El agua es un beneficio directo. Y todo lo que hay detrás del agua, la regulación del ciclo hidrológico que mencionamos, es un servicio indirecto.
0: Realmente bastante claro, entonces, ¿no? Lo que es un servicio ecosistémico. Pero también se habla, ingeniero Cristian, de que hay tipos, ¿no? Tipos de servicio o clasificación, podríamos decir, de los servicios ecosistémicos. A ver si nos pudiera dar luces sobre esto también y quizás con algunos ejemplos.
1: Claro, generalmente los servicios ecosistémicos se clasifican en cuatro. Uno son de provisión, que son los beneficios directos, todas las materias primas, el agua, la madera, los alimentos, las medicinas naturales. Después están los de regulación, que son beneficios indirectos. Estos son los menos percibidos por las poblaciones, es lo que le hablaba. Todo lo que está detrás del bien final. Eso mucha gente no lo ve. No es consciente de que un árbol regula el ciclo hidrológico, regula el clima, purifica el aire. Esas cosas no lo tenemos presente cuando estamos gozando de un clima agradable, estamos comiendo una manzana, estamos tomando el agua. Luego tenemos los servicios ecosistémicos culturales. Esto más se refiere a una identidad cultural de la persona, un sentido de pertenencia. Esto igual son beneficios directos. Por ejemplo, una plaza puede tener un servicio ecosistémico cultural, donde hay la posibilidad de compartir en familia, con amigos. Una iglesia también un servicio cultural. Los parques, específicamente Valle Grande, el río Yaguarí, por ejemplo. Históricamente representa la fuente hídrica que ha abastecido durante muchos años a la población. Entonces le tenemos ese cariño, esa identidad, orgulloso de tener el río Yaguarí en Valle Grande. A eso se refiere. Y por último, los servicios de soporte, que muchas veces cuando ya hablamos de planificación territorial, estos servicios de soporte no son tomados en cuenta por la complejidad del cartografiado, porque la planificación se trata de tomar decisiones con nuestro territorio y para eso se tiene que representar en cartografías y los servicios de soporte ya pasan a un nivel de complejidad que ya no sería práctico. ¿Qué son los servicios de soporte? Estamos hablando de la polinización de la abeja, que gracias a eso tenemos los productos alimenticios, todos nuestros cultivos. Están los ciclos de nutrientes del nitrógeno, de fósforo, estos ciclos que hay biofísicos del suelo que también ayudan a que nosotros podamos producir nuestros alimentos y entre otros, ¿no? Entonces, todos estos servicios de soporte son la base para que existan todo lo demás, lo de provisión, lo de regulación y los culturales.
0: Entonces, ingeniero Cristian, a ver si podemos ir un poquito de por parte, ¿no? Los servicios ecosistémicos de provisión, ¿cuáles estarían dentro de estos? Y tal vez también, ¿no?, los servicios de regulación que usted nos decía. Y bueno, lo hay a los culturales ya, ¿no?, que nos ha explicado usted ampliamente.
1: Bueno, vamos a explicarlo con ejemplos prácticos aquí en Valle Grande. Vamos identificando cuáles son los servicios de provisión, de regulación y los culturales. En provisión es lo más fácil de identificar. En Valle Grande, provisión es el agua potable, ¿ya? Todos los productos, las verduras, frutas que encontramos en el mercado, es un servicio ecosistémico de provisión que podemos encontrar en Valle Grande. Igual los huertos orgánicos que ha implementado ICO podría considerarse un servicio ecosistémico de provisión de alimentos. Y luego está el servicio de regulación, como dijimos, lo más invisibles para la sociedad. En Valle Grande, ¿dónde los podemos encontrar? En las áreas de recarga, ¿ya? En Huertamayo, Palmarito y Tacazo, en la área de reserva histórica y de agua Yaguarí, que es donde captamos el agua. Y los culturales, igual menciona el río Yaguarí, la plaza central de Valle Grande, la iglesia matriz, El Bosquecillo también es un servicio cultural donde la población va a compartir, ¿no? A eso se refiere.
0: En Comarapa, por decir, la Laguna Verde,
1: esos... Claro que sí. Los atractivos turísticos igual es un servicio cultural. Laguna Verde, Churo Negro, El Cristo, aquí en Valle Grande igual, en Comarapa igual El Cristo, son atractivos turísticos que también se consideran servicios culturales.
0: Y bueno, todos estos servicios que nos presta pues la naturaleza con los servicios ecosistémicos son parte fundamental, ¿no?, de nuestro día a día. Prácticamente dependemos nuestra subsistencia de todo aquello. Pero seguramente también con el pasar de los tiempos y sobre todo y más que todo en estos tiempos, estos están siendo amenazados, ¿no?, precisamente por algunas actividades. ¿Qué amenazas hay principalmente para que estos servicios ecosistémicos, algunos quizás no, ya no estén, ¿no? ¿Cuál es, más o menos, qué amenazas usted identifica, ingeniero Cristian, las que más afectan a los servicios ecosistémicos en el contexto de los valles cruceños, ¿no?
1: Bueno, a manera de contextualizar un poco, los valles cruceños ya de por sí se caracterizan de tener ecosistemas frágiles, ya por la variabilidad climática que está creciendo, por el relieve, por tener altas pendientes su terreno.
0: Podríamos decir que son áreas de alta fragilidad o vulnerabilidad, como decimos.
1: La mayor parte de los valles cruceños, sí. Además que sus suelos también son poco profundos. O sea, ya de por sí es frágil. Entonces, relativamente en los valles cruceños, las presiones que podemos identificar son cuatro. Primero, es la expansión agrícola en esta zona frágil. Yo pienso que toda el área productiva de los valles cruceños que se tenía que ocupar o que se puede ocupar, ya está ocupada. Ya no hay, no se debería aumentar más la frontera agrícola, porque si se aumenta esta frontera, ya se avanza a estas zonas más frágiles de la región, las altas pendientes, las riberas de los ríos. Entonces, no es conveniente. Después, otra es la expansión urbana. Muy importante, sobre todo la presión más significativa de la expansión urbana es el incremento de la demanda de estos servicios, como ser alimentos y agua, principalmente. Agua en sobremedida. ¿Qué pasa si...? Bueno, es considerable el aumento de la demanda de agua porque las fuentes actuales que tienen los valles cruceños ya no están abasteciendo a la cantidad de población que está creciendo, ¿no? Por eso igual surge esta necesidad de una planificación con enfoque de servicio ecosistémico, ¿no? Porque muchas veces se abren nuevas organizaciones y nuevas urbanizaciones y no se toman en cuenta estos servicios ecosistémicos o el impacto a estos de esta expansión. Después está la contaminación ambiental. Esto, conocimiento de todos, residuos sólidos en fuente de aguas, aguas residuales.
0: Gran problema, ¿no?
1: Sí, aguas residuales es lo común en todos los valles cruceños. La gestión de residuos sólidos y aguas residuales. Que sus plantas de tratamiento están precarias. Igual la gestión de residuos sólidos no es la más eficiente. Entonces, va dejando huellas, ¿no?, en los ecosistemas. Porque hay que entender que un ecosistema, como le decía, funciona de ciclo de materia y energía. ¿Qué significa ciclo? Que no hay residuos, ¿ya? Y cuando un hombre interviene en el ecosistema, deja residuos. ¿Qué pasa cuando nosotros entramos en un ecosistema natural y empezamos a dejar nuestras basuras? ¿Ya? Un ecosistema, este plástico que dejamos ahí, un ecosistema no lo reconoce como suyo, entonces no lo puede regenerar, no lo puede reciclar. En un ecosistema natural todo se recicla, toda materia orgánica se recicla. Entonces, muy importante tomar en cuenta, ¿no?, esto. Y por último, un factor que casi sale de nuestras manos, pero si tomamos acciones preventivas podemos lograr buenos resultados, que es el cambio climático, todos los efectos del cambio climático. Porque últimamente, ¿qué se nos viene más adelante? Temporadas de sequía más prolongadas, lluvia más intensa que puede generar inundaciones, el aumento de la temperatura que puede traer nuevas plagas para nuestro cultivo, nuevas enfermedades y plagas para nuestro cultivo y también para nosotros. Ahora, mosquitos hay en todo lado. Antes, cuando yo era niño, no había tanto mosquito. Entonces, Ahora, en zonas frías ya también están empezando a aparecer mosquitos, ¿ya? Y eso es causa de que se está elevando la temperatura. A ver, y aquí hay un suceso en los valles cruceños con este cambio climático. Lo más conocido, las inundaciones pasadas por las tormentas que ha habido a principio de año. El caso más cercano, Samaipata. ¿Ya? ¿Por qué ha sucedido esto? Después de años, parece que por primera vez ha sucedido esta tormenta de esa magnitud que ha generado ese gran desastre en la comunidad. Pero también hay que considerar cuáles han sido los factores que han permitido que suceda ese evento. No se ha tomado medidas preventivas, no se ha estudiado, el riesgo o la vulnerabilidad que teníamos ante ese suceso. ¿Ya? Las casas estaban construidas a orillas del río y es evidenciable que existe chaqueo en la cuenca alta, de donde ha venido toda esa lluvia. Entonces, cuando hay menos vegetación, hay más escorrentía, y en una lluvia intensa, el agua se va, no se retiene. Entonces, es por eso que el régimen hídrico de la cuenca es sumamente grande y no hay nada que hacer. Cuando no se está preparado, no hay nada que hacer. Este aspecto es muy importante para todos los municipios, porque al final sus acciones solamente se tratan de acciones paliativas, ¿no? Para sobrellevar nomás la situación. Y no nos damos cuenta que estamos perdiendo más recursos económicos siguiendo esta tendencia que aplicar una planificación preventiva a estos eventos, ¿no? Y para eso hay que evaluar o cuantificar esa intensificación de estos eventos de desastre.
0: Como decía usted, ¿no? Planificación territorial con enfoque de servicios ecosistémicos, precisamente para prevenir acontecimientos como eso, porque, por ejemplo, en zonas urbanas, sin ir muy lejos, Valle Grande, que pasa nuestro río por nuestra ciudad, sí. Pero ahí se sigue construyendo a orillas del río, pero eso no quiere decir, pues, que están a salvo. Cualquier rato puede ocurrir este evento, ¿no? Y eso, pues, es inevitable cuando ocurre. Y luego, como usted decía, bueno, pues la ayuda, pues, es paliativa, pues, ¿no?
1: Sí, sí. Y igual, ahora que lo menciona, cada lluviecinga que hay aquí en Valle Grande se desborda el puente de Yaguarí. Cada una lluvia relativamente fuerte y larga, ya se desborda el río, ¿no? Y es increíble, todas las casas están ahí a la orilla del río y a la vez están botando sus aguas residuales ahí. Igual, eso también es un servicio ecosistémico, no lo contemplé en un inicio, esta regulación, ya regulación de inundaciones por efecto de la vegetación. A menos vegetación va a haber más inundaciones.
0: Y bueno, ya un poquito adelantábamos, ¿no?, que una de las medidas precisamente, ¿no?, ante la amenaza de la disminución, si usted quiere, de los servicios ecosistémicos, es una de ellas, ¿no?, si usted quiere, la más grande, la planificación territorial con enfoque de servicios ecosistémicos. Pero ¿qué otras acciones podríamos hacer o qué recomendaciones más se podría dar en ese sentido, ingeniero Cristian?
1: Bueno, como le decía, todo nace a partir de la planificación. Lo demás viene luego. Eso es la base que tenemos que entender, que se debe planificar con enfoque de servicio ecosistémico. Pero para eso, antes de pasar a las prácticas específicas, para eso necesitamos tener información, que es lo que más le falta a la región, información. Información de la cantidad y de la ubicación de nuestro servicio ecosistémico. Una vez sepamos la distribución de todos nuestros servicios con sus cantidades respectivas, o sea, cuánto puede generar de agua, cuánto puede generar de alimentos, esto sumado a la identificación de todas sus presiones, ya sean antrópicas o naturales, ya estamos listos para tomar decisiones sobre nuestro territorio. Y bueno, las acciones típicas que se recomiendan en estos casos van de acuerdo a tres factores, ¿no? Uno es la conservación, otro es la reforestación y en menor medida un uso sostenible, más o menos por ahí. Entonces, ¿qué se recomienda a la población? Uso responsable del agua, ya, reforestación con especie nativa, que eso va de acuerdo a la restauración. Que cuando nosotros cuantifiquemos los servicios e identifiquemos las presiones, entonces ya podemos identificar estas zonas de restauración. Entonces, a esa va en relación a esa medida de reforestación con especie nativa. Después está manejo de residuos sólidos, evitando la contaminación de nuestras fuentes hídricas especialmente. Está el compostaje, disminuyendo los residuos sólidos que hay en nuestros botaderos municipales. Después, agricultura con menos químicos. Hablábamos de los servicios ecosistémicos de soporte, uno de ellos la polinización. No tomamos en cuenta que cada vez estamos utilizando químicos más fuertes. ¿Quiénes son los primeros afectados? No somos nosotros, ya son estos los polinizadores. Son los primeros que sienten este impacto. Entonces también es muy importante tener en cuenta, utilizar más químico nos puede dar resultados en corto plazo. Esa es una muestra de que preferimos el bien final, ¿ya? El producto fácil o el crecimiento económico rápido. Entonces, y no pensamos en las consecuencias futuras. Y por último, ya general para todo el municipio, protección de microcuenca, ¿no? Identificar lo mismo con esa evaluación de la cuantificación y depresiones en los servicios ecosistémicos, identificamos, ¿no? ¿Qué zonas debemos proteger? ¿Qué zonas debemos conservar? Entonces ahí directamente va a recaer a las áreas de recarga que tienen los municipios. Con un análisis previo de la situacional de cómo están ahorita, si es que se encuentran bajo amenaza de presión productiva, la idea es ir regulando, bueno, ir disminuyendo con el tiempo, pero ya no aumentar. Ya no, más presiones no puede soportar los ecosistemas de los vallecruceños.
0: Es decir, ingeniero Cristian, como usted nos decía, no hay que hacer lo macro de todo esto, pues planificación territorial con enfoque de servicio ecosistémico, partiendo quizás como los valles siempre es por naturaleza, por situación geográfica, pues más seco, ¿no? Sí, quizás en estos dos últimos años tenemos lluvia excepcional, pero no siempre es así. Pero en ese sentido, quizás pues por lo menos los municipios debieran contar con un inventario de fuentes de agua, de cuerpos de agua, en base a eso, pues de ahí ya sería una base importante para de ahí planificar las acciones a futuro, pues, ¿no?
1: Sí, sí, es muy importante que lo menciona ahora el riesgo de sequía. Siempre pasa eso, que en momento húmedo, en momento de lluvia, no nos preocupamos, estamos más felices. Y sin embargo, no tomamos previsiones para la época seca, ¿no? Que es más dura. No mejoramos nuestros almacenamientos de agua, no tecnificamos nuestros cultivos. Entonces, todas esas acciones que consideramos mínimas, con el mínimo impacto, traen, ¿no?, con sus consecuencias en el futuro, sus consecuencias más grandes que el beneficio que buscamos.
0: Bien, ingeniero Cristian, quizás finalizando, alguna recomendación o quizás alguna síntesis o algún mensaje de lo que nos ha conversado hoy, ¿no? Como son los servicios ecosistémicos.
1: Bueno, es una recomendación para cualquier persona que esté escuchando. Al momento de planificar con cualquier de nuestras actividades, acciones diarias, siempre es importante, lo que le decía, evaluar el ecosistema, el estado en el que se encuentra y cómo yo con esta acción puedo afectar a ese funcionamiento natural del ecosistema. Y también para los municipios, esto es esencial. Aparte de la planificación, le decía que hay ausencia de información. No sabemos cuáles son nuestras áreas de recarga y cómo funciona esta. Entonces, la solución viene desde ahí, la construcción de evidencias o la construcción de información, de datos que sirvan para tomar decisiones basado en evidencia técnica, ¿no? Que asegurando que nuestras acciones estén fundamentadas, que van a ocasionar el mínimo impacto en el ecosistema futuro y que más bien van a conservar los servicios ecosistémicos. Y ahora, a ver, para cerrar, a mí me gusta mucho las películas y quiero dejar una frase de una película y también recomendar la película. La película es Avatar. Ya en una de sus escenas dicen, bueno, hay una escena en Avatar que impacta, ¿ya? Cuando todos los personajes dicen que toda energía es solo prestada y algún día hay que devolverla. Esa frase resume perfectamente nuestra relación con la naturaleza. Los ecosistemas nos prestan agua, alimento, aire, belleza, pero ese préstamo tiene un límite, ¿ya? Si no devolvemos cuidado, respeto, restauración, la cuenta se vacía, ¿ya? Y terminamos con nuestra propia existencia. Así que le recomiendo, ¿no?, que vean esa película, que tiene bastante ese mensaje de la relación recíproca que debemos tener con la naturaleza.
0: Muy bien, ingeniero Cristian, muchísimas gracias por toda la información que ha compartido con nosotros y seguramente en próximos episodios vamos a seguir hablando de temas de similar importancia. Hasta otra oportunidad.
1: Bueno, muchas gracias, Olfan, y despedirme, ¿no? Hasta una próxima oportunidad. Muchas gracias.
0: Y bien, amigas y amigos, hasta aquí este episodio del Correo del Agricultor. Gracias por habernos acompañado.
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María de Nazaret esperaba a su hijo Jesús. Cuando se acercaba el tiempo de dar a luz, surgió el viaje a Belén. Acompañada de José, su esposo, emprendió la ruta desde Nazaret hasta Belén. No era un viaje planificado por ellos, como cuando uno planifica una vacación, sino que había que cumplir con el decreto impuesto por el imperio. Desde ese punto de vista, el viaje ya puede resultar desagradable, pero María hizo este camino, este viaje, con alegría, con esperanza, porque llevaba a Jesús en su ser. Quizá los días más felices de la vida de María fueron precisamente los que llevó en su seno a Jesús, en una unión íntima, increíble con el Hijo de Dios que tomaba de ella su carne y su sangre. ¿Cómo no iba a ser un viaje feliz si llevaba a Jesús tanto física como espiritualmente? Los problemas del viaje, las dificultades del camino, pueden pasar un tanto desapercibidos, pasan a segundo plano, porque ella viajaba con aquel que al crecer afirmó: «Yo soy el camino». María es la Virgen del Camino, que es el mismo Jesús. Ella nos enseña a caminar a su lado, para que no nos sintamos solos con los problemas que enfrentamos en el camino de la vida. María Inmaculada ruega por nosotros.

0: Ahora nos unimos en oración con todo el mundo a través del acto de ofrecimiento a María.
1: Virgen Inmaculada, Madre de Dios y de la humanidad, te recibo como don de Jesús desde la cruz y me entrego a ti. Te ofrezco toda mi vida, lo que soy, lo que amo y lo que tengo, para que resplandezca en mí la belleza de Cristo. Ayúdame a ser dócil al Espíritu y a vivir con alegría mi vocación en la Iglesia, para colaborar en tu misión maternal y orientar a Dios el corazón de todo hombre. Tú que guiaste a San Maximiliano a amar sin medida, enséñame a ser testigo del Evangelio y a hacer de mi vida un don para los demás. Te confío a las personas que encontraré y te ofrezco el trabajo, las alegrías, los sufrimientos de este día. Amén.

0: Oh María, concebida sin pecado, ruega por nosotros que recurrimos a ti por cuantos a ti nos recurren. Y por la intercesión de María Santísima, Madre de Dios y Madre nuestra, los bendiga Dios Omnipotente, Padre, Hijo y Espíritu Santo. Amén.
1: ¿Cuántas veces tu bondad y tu confianza me han devuelto el deseo
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0: Es un placer estar nuevamente con ustedes, gentiles oyentes de su noticiero Bolivia en Contacto. Y vamos a dar inicio a las informaciones en este día 23 de septiembre de 2026, a vísperas del aniversario de Santa Cruz y del departamento de Pando. La alcaldía de Potosí y el transporte acordaron subir el pasaje general a 4 bolivianos.
1: Tras varias horas de debate y cuartos intermedios, la alcaldía de Potosí, junto a los transportistas, juntas vecinales, padres de familia, estudiantes y otras instituciones, alcanzaron un acuerdo sobre la tarifa del transporte urbano de la ciudad de Potosí. El consenso establece los siguientes costos: pasaje general mayores, 4 bolivianos, adulto mayor, 3 bolivianos, universitarios y normalistas, 2 bolivianos, colegiales de secundaria, 1 boliviano, escolares de primaria, 0.50 centavos.
2: Y esta debe ser llevada a cabo por la unidad de transitoriedad de forma emergente inmediata. Entonces, esto es una tarifa transitoria, y lo que sí es importante entender que a veces estas medidas que se vienen dando a través de la actualización del diésel y de los cambios que se están dando están generando una susceptibilidad en la economía, ¿no? Y esa susceptibilidad en la economía lo que genera es, digamos, incertidumbre. Y al tener incertidumbre es lo que el transporte ha ido reclamando, ¿no? Por parte de los padres de familia y también las juntas vecinales, se ha reclamado justamente la certidumbre del tema de lo que es el tema del costo, ¿no? Y es por eso que se ha hecho una propuesta de parte del gobierno municipal. El transporte ha hecho otra propuesta, hemos llegado a un consenso muy, muy largo, y obviamente hoy tenemos una tarifa transitoria donde la tarifa de adulto mayor va a ser de 4 bolivianos, perdón, adultos es 4 bolivianos, mayores, adulto mayor es de 3 bolivianos, en lo referente a lo que es estudiantes de la universidad van a pagar 2 bolivianos previa presentación necesariamente del carnet que acredite que son estudiantes, ya sea de la universidad o de la normal.
1: En el informe, Daniel Mogros, Radio Líder, Herbol Potosí.
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0: Son las 7:03 a.m.
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0: La alcaldía de Potosí y el transporte acordaron subir el pasaje general a 4 bolivianos. Los choferes del país anunciaron el repliegue de sus vehículos para el lunes 28 de septiembre como primera medida en rechazo a la eliminación de la subvención del diésel. El gobierno informó que solo el 19.7% del transporte público del país usa exclusivamente diésel. Es grande el riesgo de que Bolivia tenga que importar gas al año, según advirtió la Cámara Boliviana de Hidrocarburos. Hoy se realizará el desfile de TEAS y mañana el cívico militar por los 216 años del Grito Libertario de Santa Cruz.
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7:05, las informaciones a través del periódico digital de Herbol. Los choferes del país anunciaron el repliegue de sus vehículos para el lunes 28 de septiembre como primera medida en rechazo a la eliminación de la subvención del diésel. Reiteramos a través de nuestro periódico digital de Herbol la información. La Confederación de Choferes de Bolivia anunció para este lunes el repliegue del parque automotor durante 24 horas y resolvió pedir la abrogación del Decreto Supremo 5716, que

0: eliminó la subvención al diésel, según informó su ejecutivo Lucio Gómez. Vamos a escuchar al secretario ejecutivo de la Confederación de Choferes de Bolivia.
1: El día lunes, como medida de presión, se desplegará el parque automotor en todo el territorio nacional de 24 horas con todas sus modalidades correspondientes. Vale decir, el radio urbano interprovincial, interdepartamental, internacional de carga y pasajeros, para que verdaderamente este gobierno conozca cuál es la potencialidad del transporte boliviano y que sepa respetar la posición del autotransporte boliviano. En caso de no ser escuchado en ese tiempo de los 24 horas, se revisará y se subirá gradualmente hasta llegar a un paro general indefinido. Y por lo tanto necesitamos que el gobierno sí responda a un sector tan importante como el transporte, que genera recursos económicos para el país, para las alcaldías y para todas las instituciones nacional e internacional.
0: Declaraciones de Lucio Gómez, secretario ejecutivo de la Confederación de Choferes de Bolivia. La eliminación de la subvención al diésel puede tener un impacto en el precio de los pasajes y en la economía de la población, advirtió un dirigente del transporte de Oruro.
2: Un transportista de Transdalense señaló que la eliminación de la subvención del diésel está afectando de manera considerable al sector del transporte y a la población, principalmente por el incremento de los pasajes a la ciudad de Oruro. Asimismo, cuestionó que los ingresos de la población no se hayan incrementado en la misma proporción. Ante la situación, planteó que las organizaciones del sector convoquen a un ampliado para analizar el impacto del alza del combustible y definir acciones frente a esta problemática.
3: Nosotros bien preocupados, cuando va a subir el diésel también va a subir la gasolina, y también es preocupante para toda la población de todo Bolivia, más claro, ¿no? Y también la población de Guanón, y lamentablemente aquí nuestro presidente no está haciendo el alza de realmente de los salarios básicos, que realmente no hay un incremento salarial para nadie, y la subvención se está dando, y qué vamos a hacer del pueblo boliviano, ¿verdad? Y también no decir otra cosa, que realmente nuestro comité cívico ya debía llamar un ampliado. ¿Qué se va a hacer en estas coyunturas sobre el diésel, ¿no?, que está subiendo? Eso es un poco preocupante. Aquí pasa que no tuviéramos autoridades, ya debíamos analizar todo el pueblo. Esto pasa para todos, no es para uno. Lamentablemente están viendo día a día, está subiendo todo. Lamentablemente los repuestos también ya están disparados. No va a llegar lo que el factor económico que subíamos a la casa.
2: En la nota de Anissa Condori, el volumen.
0: El gobierno informó que solo el 19,7% del transporte público del país usa exclusivamente diésel. Desarrollamos esta información a través del periódico digital de Herbol. El gobierno afirmó que solo el 19,7% de los vehículos del servicio público en Bolivia utiliza exclusivamente diésel, mientras que el 80,3% funciona con gasolina, GNV o ambos combustibles. Los datos revelan que solo 2 de cada 10 vehículos de transporte público funcionan exclusivamente con diésel, señala la nota de prensa del Ministerio de la Presidencia, con base en datos de yacimientos petrolíferos fiscales bolivianos y la Agencia Nacional de Hidrocarburos. De acuerdo con las cifras, de un total de 202.182 vehículos de servicio público, 39.880 usan exclusivamente diésel, 67.815 gasolina, 29.290 GNV y 65.197 funcionan con GNV y gasolina. La nota también destaca que 94.487 vehículos, equivalentes al 46,7% del transporte público, pueden operar con GNV, 29.000 290 lo utilizan exclusivamente y 65.197 lo combinan con gasolina. El gobierno señala que este combustible mantiene la subvención y su distribución continúa con normalidad. Por otro lado, añade que el Parque Automotor Nacional alcanzó 2.672.176 vehículos a diciembre de 2025, de los cuales el 93,7% correspondía a motorizados particulares. El gobierno señala que la eliminación de la subvención permitirá liberar unos 2.600 millones de dólares anuales para destinarlos a otras áreas. La Alcaldía de La Paz calculó una afectación de entre 45 y 63 millones de bolivianos por la subida en el precio del diésel.
4: En estimación va de 45 a 63 millones de bolivianos.
5: Entre 45 a 63 millones de bolivianos es la afectación que calculó la Alcaldía de La Paz por el incremento del precio del diésel. Así lo informó el alcalde César Dogweiler, quien señaló que el impacto alcanza a distintos servicios y obras municipales, donde se advierte que empresas contratadas para ejecutar obras vecinales podrían solicitar la rescisión de contratos debido al incremento de sus costos, por lo que planteó establecer mecanismos para compensar esta situación.
4: De los cuales podemos detallar, el Pumacatari utilizaría todo el programa de riesgos, utiliza maquinaria, que es a diésel también, y que tenemos que poner justamente en estos meses en operación para cuidar la vida de la gente. Todas las obras que estaban programadas y que también utilizan maquinaria, utilizan diésel. Y los contratos de los presupuestos FAC de nuestros vecinos, los POAS vecinales, también que han sido contratados y que las empresas de alguna manera están manifestando su preocupación al respecto porque están en algún momento decidiendo o definiendo entrar en una intencionalidad de rescisión de contrato viendo que ha subido el diésel.
5: Ante este escenario, la alcaldía remitió una nueva nota al presidente Rodrigo Paz para solicitar una reunión y plantear flexibilidad presupuestaria con el objetivo de garantizar el cumplimiento de los contratos y afrontar el impacto del alza del combustible. El alcalde Dogweiler también señaló que busca evitar que toda la carga económica recaiga sobre la población y respecto a las tarifas del transporte público, planteó reunirse con el sector para revisar su estructura de costos.
4: En la ciudad de La Paz, el transporte público no utiliza diésel. Sí, afortunadamente no utiliza diésel. Así que aquí no habría una justificación.
5: Rodrigo Fernández, Herbol, La Paz.
0: Es grande el riesgo de que Bolivia tenga que importar gas al año, según advirtió la Cámara Boliviana de Hidrocarburos.
5: La vocera de la Cámara Boliviana de Hidrocarburos, Zulema Espejo, afirmó que el riesgo es real y a corto plazo para que el país importe gas. En entrevista en la mañana en directo de Herbol, esta representante de la Cámara Boliviana de Hidrocarburos indicó que el Estado debe recuperar el sentido de la realidad de que las reservas de gas se estancaron mientras sigue el consumo y no hay algún megacampo que permita reponer esto y permita la sostenibilidad en el corto plazo.
6: El riesgo es absolutamente real. Como te mencionaba, no se han repuesto las reservas. Hay que ver ese ritmo de consumo de las reservas que se tienen actualmente, considerando los compromisos tanto del nivel del mercado interno como del mercado externo y ese agotamiento periódico. Entonces, mientras no se descubran, mientras no se repongan las reservas hidrocarburíferas, o sea, de gas particularmente, el riesgo es absolutamente real. Y efectivamente estamos hablando no de algo que va a suceder de aquí a 10 años, ¿no? Estamos hablando de un corto plazo.
5: Ante esta situación, el ministro de Hidrocarburos, Marcelo Blanco, aseguró que realizan todo lo posible para que esta situación no ocurra.
7: Estamos trabajando para que eso no suceda. Tenemos todo un plan integral de todo el sector energético y estamos trabajando en ello para evitar que suceda eso.
5: Ya desde la Cámara Boliviana de Hidrocarburos, Zulema Espejo, se indicó que el Estado debe recuperar la confianza jurídica, el marco normativo para generar inversiones y pagar la deuda que tiene de contratos pendientes.
6: Hay un concepto que se llama la retribución al titular, que sucede ya cuando la producción ha sido entregada y comercializada.
8: Sí.
6: ¿No? Entonces, como está contractualmente sostenido, ¿no? Debería distribuirse esos ingresos, una parte para el Estado, otra para YPFB y otra para el operador. Esa parte que le correspondería al operador no está llegando de forma completa. Estamos hablando de casi, de aproximadamente 3 años y un monto de 340 millones de dólares, ¿no?
5: Rodrigo Fernández, Herbol La Paz.
0: Son las 7:16.
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16: Son las 7:27. Vamos con nuestras unidades móviles. Estamos en la ciudad del Alto junto a José Chacolla de la red Pío 12. José, buenos días.
17: Gracias, Hugo. Hay voces ante esta situación que vive el país en una coyuntura política, económica, social, donde se comparte la crisis. Bueno, muchos hablan de que autoridades deben disminuirse el sueldo a un 50%. ¿Qué dice la población? Muy buenos días. ¿Hay que compartir la crisis o no? Buen día.
18: Buenos días, Radio Escucha. Si la verdad, las autoridades tienen que rebajarse su sueldo porque está en esta crisis, todos debemos igual compartir esta crisis.
19: Nadie tiene que tener privilegios, ¿no?
18: Exactamente.
19: Porque todos somos iguales ante la ley.
18: Todos somos iguales, hasta los presidentes tienen que rebajarse, ministros, todos tienen que rebajarse su sueldo. Y así compartir todos. Por compartir crisis en esta
19: época. ¿Su sueldo ahora le está alcanzando?
18: No, pues, con este alza de se va porque todo ha subido, nuestro sueldo es lo mismo, ya pues no alcanza como antes.
19: Muy amable, pues ya no alcanza el sueldo, porque sale y sale mucho más, nos indica la alteña, acá en la ciudad del Alto. Retornamos hasta Bolivia en contacto.
16: Muchísimas gracias, José Chacolla. Ahora nos vamos hasta Copacabana.
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16: La comunicación con nuestro compañero de trabajo, Nacianceno Agpi, y es que el municipio de Copacabana participa en la Fexpo Cruz por segundo año consecutivo, mostrando todas las bondades que tiene en aspecto turístico. Voy contigo, Nacianceno, muy buenos días, bienvenido, adelante por favor.
20: Muchas gracias, Hugo, muy buenos días. Efectivamente, lo que está pasando por segundo año consecutivo, está participando, mostrando el lago Titicaca, el santuario, todo lo que tiene Copacabana en aspecto turístico. Desde Santa Cruz nos habla Viviana Méndez, directora de Soy Humano del municipio de Copacabana, con estas palabras.
21: Municipio de Copacabana, de haciendo una evaluación, podemos indicar que a mucha gente de aquí de Santa Cruz, y no solamente viene que vienen visitantes de todo el mundo a esta feria. Es una feria internacional donde se está promocionando a Copacabana y donde podemos mostrar la belleza que tenemos. Tenemos un stand construido donde está la basílica de Copacabana y la gente está pues emocionada. Eso quiero informar a todos mis hermanos de Copacabana. Emocionada, tomando sentimientos con la esperanza de estar algún rato con nosotros en Copacabana. Les estamos haciendo vivir la experiencia, comentarles que, bueno, tenemos unos paneles donde podemos mostrar un panel de 7 metros donde está nuestro lago sagrado. Entonces la gente ya se emociona para ir y conocer. Podemos mostrarles que Copacabana, de tan hermoso que tiene nuestra basílica, nuestra isla del sol, nuestra isla de la luna, que muchos conocen. También les indicamos que tenemos 32 comunidades, 11 zonas donde pueden ellos seguir viviendo esta experiencia en Copacabana.
20: Así nos habla Viviana Méndez desde el pueblo de Santa Cruz, en Copacabana, Nacional Agri del Bol Copacabana.
16: Muchísimas gracias, Nacianceno, desde Copacabana, en el departamento de La Paz, la provincia Manco Cápac. Nos vamos ahora con nuestro compañero de trabajo en la sede de gobierno.
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16: La comunicación con Omar Escobar. Omar, muy buenos días. Hay lanzamiento de la campaña de prevención de la violencia digital. Voy contigo. Buen día, Omar.
22: Buenos días, Hugo. Buenos días a toda la audiencia de Bolivia en contacto. Efectivamente, la Dirección General de la Fuerza Especial de Lucha contra el Crimen en este momento va a realizar el lanzamiento de la campaña de prevención de la violencia digital. Esto en alianza también con otras instituciones, como sea también la Universidad Mayor de San Andrés. Estamos con el director nacional de la Fuerza Anticrimen, coronel. En minutos más se va a realizar esta importante campaña para evitar violencias en entornos digitales.
23: Así es, hoy estamos lanzando oficialmente esta campaña, en mérito a que hoy se conmemora el Día Internacional contra la Trata y Tráfico de Personas. Es un aporte más con nuestros aliados estratégicos que está ejecutando esta campaña y será en bien de todos aquellos sectores vulnerables, particularmente hablando de niños, niñas y adolescentes, para que puedan identificar plenamente en cualquier entorno digital el riesgo o la amenaza que existe.
0: ¿En qué va a consistir esta campaña?
23: Es un juego lúdico que tiene el nombre de Fin del Juego. Ahí vamos a enseñar a nuestros niños y adolescentes en diferentes capacitaciones que tengamos que realizar cuándo y cómo se tienen que dar cuenta del riesgo cuando usan entornos digitales, vale decir, Facebook, WhatsApp y todos los que existen, ¿no? Y ya surge una alerta en el niño, en el adolescente, para poder decir, bueno, hasta aquí llegó el juego, tengo que cortar el riesgo y pedir ayuda, ¿no? En eso consiste el juego, para poder dar a conocer a este sector vulnerable que tiene que estar informado para poder tomar decisiones coherentes en beneficio propio.
0: ¿Dónde se van a realizar estas campañas? ¿En unidades educativas?
23: Aquí es, tenemos otro aliado, que es el Comando Departamental de Policía. Inicialmente estamos lanzando esta campaña aquí en La Paz. Y la jurisdicción de La Paz es amplia. Tenemos 20 estaciones policiales integrales. Los policías de estas EPIs van a ser capacitados por parte del Trabajo Social de la Universidad Mayor de San Andrés.
16: Muchas gracias a Omar Escobar. En instantes nada más se hace este lanzamiento de la campaña de prevención de la violencia digital. Son las 7:35 a.m.
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16: Son las 7:47 y vamos a esta unidad móvil que tempranito nuestro compañero de trabajo Iván Camacho de Radio Cancha Parlaspa, bueno, estaba en esta labor en la intendencia de la ciudad de Cochabamba, que realiza controles de precio y peso en mercados. Escuchemos.
29: De precios. Gracias, compañeros. Muy buenos días a todo el país. En ese momento nos encontramos en el mercado triangular de Cochabamba, donde la Intendencia Municipal está realizando los controles de precios y también del peso justo. Vamos a conversar con el intendente para conocer el informe de ese operativo. Intendente, buen día. Estamos a través del BOL para todo el país. Específicamente, ¿qué se está verificando acá de los productos?
30: Buenos días. Tenemos una instrucción de nuestra máxima autoridad, el Capitán Manfred. Hemos hecho operativos desde la anterior semana. Estamos hablando desde el viernes, el día lunes. El día de ayer se sorprendió a la población porque el día el pollo apareció con un precio que estaba casi 8 a 10 bolivianos más. Hoy hemos hecho el control de los mayoristas más que las tiendas, donde ellos son los que hacen la distribución del pollo para que tenga un precio. El día de hoy han entregado a 18 bolivianos el precio de pollo con menudencia. Y ahora la oferta es máximo, se vende a 20, pero además en este lugar, por ejemplo, en estos friales del Triángulo están vendiendo a 19.50, en la Lanza están vendiendo a 20. La gente puede conseguir el pollo, este producto que todos están buscando, a precio, buscando y pagando máximo 20, con menudez. En el tema del tomate, Mercado Campesino, indudable, hemos verificado que el precio estaba elevado, que no podía estar pues, en 250, si bien no está llegando a la cantidad necesaria, pero hay para el consumo de la población, no se tiene que alarmar. En el tema de la papa hasta el día de ayer estaba en 750, no ha habido el motivo y estudio de costos para que suban a esa medida. Ahora está bajando porque la gente también está comprando desesperadamente, no compre, hay todos los productos, los almacenes están llenos, hay pollo, hay carne, si bien la carne debe ser claro, nunca ha bajado, es un artículo de lujo, o sea, eso se tiene que entender, pero el pollo, la papa, legumbres, hortalizas y verduras, no compren por desesperación, compren lo necesario y va a bajar va a bajar los productos porque no hay ahorita un justificativo. Dicen el 10 no, porque esos productos han sido comprados con anterioridad.
0: ¿No se ha encontrado agio, especulación en esos objetivos?
30: En ninguno. No podemos hablar de agio y especulación porque no hay productos que se están ocultando, pero sí han querido especular el precio del pollo hasta el día de ayer.
16: Bien, muchas gracias a Iván Camacho por ese informe. Que muy tempranito la Intendencia de la Ciudad de Cochabamba realizaba controles de precio y peso en los mercados. Estamos a 10 minutos de las 8 de la mañana.
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17: Son las 8, amigas, amigos, oyentes. Simplemente para invitarles a que ustedes sean parte de las informaciones que tenemos en nuestra página principal en www.herbol.com.bo. Las noticias, las informaciones local, regional, departamental y mundial, por supuesto, y de otras que seguramente podría interesar. Un gran cariño para cada uno de ustedes en estas horas previas al festejo departamental de dos queridos departamentos, ¿no? Santa Cruz y Pando. Un cariño muy especial para todos ellos. Con las informaciones al mediodía.
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6: Son las 8:30.

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8: Son las 8:45.

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1: Ténganlo ustedes muy, pero muy buenos días. Una vez más, estamos vía tecnología. Hemos coincidido con nuestro coordinador general y director general de la radio, don José Luis Yucra, en algunos conceptos inherentes a esta fecha. ¿Cuándo es el aniversario de Santa Cruz? Es el 24 de septiembre, ¿no es verdad? Los actos, por ejemplo, en Mairana hoy es la serenata y el desfile de teas, o el desfile de teas por el 24 de septiembre, y creo que es el aniversario también de Mairana. Mañana son los actos. En Valle Grande son hoy los actos. Mañana es feriado y porque se le iluminó al señor J.P. Velasco, el 25 también es feriado. Y cuando hay este tipo de, entre comillas, feriados largos, si bien es cierto, beneficia a nuestra provincia, beneficia. Pero ¿sabe a quién perjudica y va en desmedro? De los alumnos del sistema regular de educación en el departamento. Ya les están apretando, en el caso nuestro, un colegio, bueno, todos los colegios pasan, en el caso de mi hijita menor, miércoles en la tarde, en el caso de otras unidades educativas, sábados en la mañana y sábados en la tarde. ¿Qué culpa tienen nuestros muchachos de que le hubiesen clavado 4 semanas de vacación a quienes los apretan para cumplir con los 200 días hábiles? A los estudiantes. Y aquí podrán decir, pero usted forma parte. Sí, sí, pero no estamos de acuerdo con eso. Agradecer a la gente que nos escucha, muchísimas gracias por estar en nuestra sintonía, en esta familia que crece a pasos agigantados, en esta familia que tiene como objetivo fundamental, hablo de la red ACER, estar al servicio de la sociedad en su conjunto. Hay un término muy bonito, que me olvidé de contárselo a José hace rato, hay un término muy bonito, que una señora que nos escucha todos los días, la señora Purita, todos los días nos escucha. Desde que la radio prende, me dijo, hasta que la radio se acaba, se apaga. No se va a olvidar, don José Luis Yucra, de mandarle en la calle Malta a la señora Purita. Todos los días escucha la radio. Todos los programas ella los escucha. Ella me dijo, ella me escribió, la red ACER mira para arriba y es crecer y crecer. Yo me lo anoté. Mira qué bonito. 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Vamos, por favor, con nuestro saludo musical cuando son las 9 de la mañana con 8 minutos. Hoy, 23 de septiembre del 2026, 15 grados centígrados. Buenos días, bienvenidos.

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Volvemos nuevamente, son las 9:16 de la mañana en este hermoso 23 de septiembre y me voy a trasladar en el tiempo para llegar hasta los oídos de alguien muy especial que ya me autorizará a dar su nombre y por qué no gritarlo a los cuatro vientos, porque cuando uno es más libre que el mar de Chile, lo grita, ¿no ve? Lo grita. ¡Brisa! ¡Sasi! Buenos días, criaturitas. ¿Cómo están las compañeritas de la princesita de este humilde reino? Vamos nosotros con más musiquita, ¿le parece? ¿Qué está pasando? ¿Qué está pasando con esto? A ver, me avisa, José, si estamos saliendo bien, por favor. Estamos bien. Musiquita, nosotros continuamos con este Valle Grande Urgente Diferente, unos minutos más. Después tenemos contacto con Don Daddy Alpire para hablar de cómo va a estar nuestro fin de semana. Música a esta hora de la mañana. 9:17 de la mañana, aquí en nuestra ciudad capital.

Mientras vamos con ese temita, por favor, José Luis, con un temita que tenga ahí, porque también están preparando, la Red Acer está preparando las transmisiones para lo que va a significar los actos en Maidana, ¿no ve? Está preparando también la transmisión, los equipos y todo lo que tiene que ver con esas tan prolijas transmisiones que hacemos en esta gran familia. Como decimos, su radio, mi radio, nuestra radio. Ahora sí, música. Ya venimos.

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0: La mañana con 27 minutos, y hace rato, recuerdan, ¿no? Me trasladé en el tiempo y la distancia
1: para darle un abrazo, no puedo decir su nombre todavía, ¿no? Para darle un abrazo a usted que me está escuchando, a mi Brisa y a mi Sassi. Pero también quiero mandar saludos a dos señoritas que, sin conocerlas, las aprecio muchísimo por ser parte de la cotidianidad de esa princesita de este humilde reino. Araste, que salió bonito, ¿no? Ah, no pues.
0: El que sabe, sabe, aunque sea con pelota de trapo, dice. Y hace rato le hice una pregunta, bueno, le saqué su la primer risa larguita que le escucho, ¿no? Le hice una pregunta y bueno, pues lo que estaba agarrando era mi guampa, tomando mi matecito. Como todos los días. Comadre Ailín, un abrazo, buenas tardes. José, ella me pide, la comadre Ailín me pide un tema de Veneno, dice. Se llama, a ver un ratito. Con ese tema nos estaríamos yendo, ¿no? Con ese tema nos estaríamos yendo. ¿Qué este? Pues, comadre. Ahí, aquí está. Dice, buen día, compadre. Por favor, una musiquita de Veneno, como antes. ¿Nos podemos ir con ese temita, José? ¿O todavía tengo minutitos para hablar con Don Daddy? Usted me dice. Usted dispone el espacio. Me hace el favor de salir, de que salgamos por tecnología. Y eso es fundamental, ¿no? Ese apoyo es fundamental. Nosotros también tenemos que ir a cumplir con este, decía yo, ¿no? El 24 de septiembre es mañana. Pero los actos aquí son hoy día. El tema de Veneno. Una pausita y volvemos para despedirnos. ¿Le parece? Un abrazo, señoritas, a la distancia. Gracias por ser guardaespaldas de esa princesa de mi humilde reino. Vamos con el tema de Veneno, como antes.

0: OK.
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2: Son las 9:37 minutos.
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tierra de selvas virginales, paraíso con que tanto han soñado. Mundo extraño de climas tropicales, tierra bella que llamaban el Dorao, hoy al

ya invencibles sus dominios recorrían. ¿Encierran estas selvas de misterio? La quietud de sus lagunas que contrastan, la sonora turbulencia de sus ríos, la dulzura.

Sol del horizonte se levanta al hechizo que entristece su tranquilo anochecer. Es aquí Santa Cruz, ande la vida es verdadera, ande el alma sensitiva experimenta la alegría arrobadora y la dicha placentera. La pasión impetuosa como noches de tormenta que palpita en nuestra sangre aventurera es la herencia de la sangre castellana, es el grito de bravura de la raza que ayer fuera la más grande y la más fuerte de esta tierra soberana. Es aquí Santa Cruz, tierra morena, ande el camba va sembrando entre los surcos la simiente, con el cuerpo requemado por el sol y la tierra tan ardiente, con el brazo endurecido por el rudo batallar de la faena, alza el rostro hacia los cielos, complacido y sonriente, porque sabe que la tierra que trabaja es tan fértil y tan buena, y mañana entre los surcos se alzará el verde imponente. Es aquí Santa Cruz, la soñadora, donde nacen las mujeres más hermosas, que parece que brotaran de la tierra abrasadora, como brotan los capullos de las rosas, y son todas tan bonitas, tan alegres como bellas, y este pueblo está orgulloso, las admira y las adora, porque son nobles, sinceras, cariñosas todas ellas. Es aquí Santa Cruz la esplendorosa, cuna eterna del amor, la fantasía, tierra camba, sos tan bella y tan hermosa que en el alma de tus hijos se reflejan inspirando sentimientos de ternura y de bondad. Almas nobles de los cambas que te admiran y te adoran, como adoran a los cielos y las almas.

10:14. En minutos, bueno, en este momento se está llevando ya el acto central por los 216 años de la gesta libertaria de nuestra querida Santa Cruz en la Plaza 11 de Junio. En este momento ya por las redes sociales se está viendo la transmisión de la danza que están presentando las unidades educativas. Nos escuchemos un poquito de fondo por lo que está pasando en la Plaza 11 de Junio.

Bueno, eso es lo que está en este momento, lo que está en este momento de lo que tenía programado ya la dirección distrital, ¿no? Para hoy 23 de septiembre. Luego ya tendrán con la reseña histórica, ¿no? Hay bastantes números.

10 de la mañana, 48 minutos. Una pena, ¿no? Se cortó la energía eléctrica desde, creo, La Laja, y no tenemos nosotros audio en Cumarapa. Así que solamente estamos con música desde, para la tertulia hoy día 23 de septiembre.

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1: Mil disculpas a nuestros queridos oyentes que están fuera de nuestro país y a quienes nos escuchan por la aplicación, ¿no? Y estaremos solamente con música hasta cuando retorne la energía eléctrica de La Laja.

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1: Son las 11:37.

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María de Nazaret esperaba a su hijo Jesús. Cuando se acercaba el tiempo de dar a luz, surgió el viaje a Belén. Acompañada de José, su esposo, emprendió la ruta desde Nazaret hasta Belén. No era un viaje planificado por ellos, como cuando uno planifica una vacación, sino que había que cumplir con el decreto impuesto por el imperio. Desde ese punto de vista, el viaje ya puede resultar desagradable, pero María hizo este camino, este viaje, con alegría, con esperanza, porque llevaba a Jesús en su ser. Quizá los días más felices de la vida de María fueron precisamente los que llevó en su seno a Jesús, en una unión íntima, increíble con el Hijo de Dios, que tomaba de ella su carne y su sangre. ¿Cómo no iba a ser un viaje feliz si llevaba a Jesús tanto física como espiritualmente? Los problemas del viaje, las dificultades del camino, pueden pasar un tanto desapercibidos. Pasan a segundo plano, porque ella viajaba con aquel que al crecer afirmó: «Yo soy el camino». María es la Virgen del Camino, que es el mismo Jesús. Ella nos enseña a caminar a su lado, para que no nos sintamos solos con los problemas que enfrentamos en el camino de la vida. María Inmaculada ruega por nosotros.

0: Ahora nos unimos en oración con todo el mundo a través del acto de ofrecimiento a María.
1: Virgen Inmaculada, Madre de Dios y de la humanidad, te recibo como don de Jesús desde la cruz y me entrego a ti. Te ofrezco toda mi vida, lo que soy, lo que amo y lo que tengo, para que resplandezca en mí la belleza de Cristo. Ayúdame a ser dócil al Espíritu y a vivir con alegría mi vocación en la Iglesia, para colaborar en tu misión maternal y orientar a Dios el corazón de todo hombre. Tú que guiaste a San Maximiliano a amar sin medida, enséñame a ser testigo del Evangelio y a hacer de mi vida un don para los demás. Te confío a las personas que encontraré y te ofrezco el trabajo, las alegrías, los sufrimientos de este día. Amén. María.

0: Oh María, concebida sin pecado, ruega por nosotros que recurrimos a ti por cuantos a ti nos recurren. Y por la intercesión de María Santísima, Madre de Dios y Madre nuestra, los bendiga Dios Omnipotente, Padre, Hijo y Espíritu Santo. Amén.
1: ¿Cuántas veces tu bondad y tu confianza me han devuelto el deseo
2: de... 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
2: 59
1: cuando
2: minutos.
1: Está a punto de tomar.
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0: Son las 12. Amigas, amigos, oyentes, bienvenidos a las informaciones en esta jornada de miércoles. Miércoles 23 de septiembre de 2024. Perdón, del 2026. Saludos cordiales en esta jornada. Estamos felices por Santa Cruz. Mañana es la fiesta grande también de Pando. Ahora es nada más de cumplir 216 años el departamento de Santa Cruz y 88 años el departamento de Pando. A continuación, nuestros titulares.
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0: El fiscal general del Estado reconoce presidente del Senado, Diego Ávila, como primer mandatario del país en ausencia de Rodrigo Paz y Edman Lara. El viceministro de Régimen Interior y Policía no cree que sea necesaria la intervención de Estados Unidos contra el sicariato en el país. El ministro de Minería informa que las cooperativas están importando diésel para el consumo propio. El transporte de Cochabamba acatará el repliegue de vehículos convocado para el lunes 28 de septiembre. En Sucre, el magisterio advierte con de los pasajes. Estas y otras informaciones aquí en su noticiero
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0: Son las 12:02, inicia. El fiscal general del estado reconoce presidente del Senado Diego Ávila de Rodrigo Paz y Edman Lara.
1: Del presidente Rodrigo Paz y del vicepresidente Edman Lara, quienes se encuentran fuera del país.
2: Saludar al presidente de la Cámara de Senadores y, como yo le decía anoche,
1: en Estados Unidos para su participación en la Asamblea General de las Naciones Unidas. El gobierno sostiene que el mandatario puede ejercer sus funciones mediante medios digitales en aplicación del Decreto Supremo 5515. Sin embargo, Lara cuestionó ese mecanismo y sostuvo que ante la ausencia de interpretar el artículo 169 de la Constitución,
3: por lo que la presidenta quiso hacer, no es un golpe de
1: Estado públicamente su estación sobre la sucesión y conoció Ávila constitucional a ambos varios realizado durante acto organizado por el órgano judicial en Santa Cruz en el marco de las actividades por los 12 años de gesta libertaria del departamento que se conmemora.

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4: En 6 minutos, vamos con informaciones desde Cochabamba con nuestro compañero de trabajo, Wilson Gisbert. Wilson, buenas tardes, bienvenido.
5: Amigos del país, un abrazo desde Cochabamba. Al momento en La Llagta, 28 grados de temperatura. Para hoy está pronosticada una máxima de 32 grados. Nos vamos a las noticias. El Transporte Federado de Cochabamba ratifica paro con repliegue de unidades para el próximo lunes en Cochabamba, en rechazo al Decreto Supremo 5716.
6: Efectivamente, el día lunes que viene es replegar todo el parque automotor a nivel nacional y esperar también de que finalmente durante estos días, si es que el gobierno nacional tiene la voluntad de poder dialogar y proponer soluciones concretas, pueda hacerlo, porque al final se ha determinado una situación, pero dependerá también del gobierno si es que tiene voluntad.
7: El Transporte Federado de Cochabamba respalda y acatará la decisión de la Confederación Nacional de Transporte de Bolivia de un paro de 24 horas para el lunes con repliegue de unidades, tras un análisis de múltiples factores que llevaron a esta determinación del transporte.
6: En ese sentido, nosotros tenemos la obligación de informar a la opinión pública, pedirles la disculpa en caso de que se replieguen las unidades, y también mis compañeros tienen que estar comunicados para poder llevar adelante esta medida, porque desde luego queremos decirle al gobierno cuál es la protesta del transporte, y esta es la oportunidad y la determinación que se ha quedado. Básicamente se ha analizado de manera muy atenta de cómo se ha ido suscribiendo varios convenios con el gobierno nacional a objeto siempre de resolver los planteamientos, los requerimientos del transporte nacional, pero que a la postre casi ni siquiera en un 10% se ha ido cumpliendo por parte del gobierno, y ha quedado en el papel y hemos sido hasta objeto de burlas en las redes sociales.
7: José Orellana, dirigente del Transporte Federado de Cochabamba, señaló que la cotización del dólar y ahora el incremento del precio del diésel conllevan lo siguiente.
6: Desde que se ha flexibilizado el dólar americano, los precios de los repuestos se han reajustado, el precio de la canasta familiar se ha elevado, el precio del aceite de manera oficial han elevado del 15 al 20%, y hemos estado en un estado, por ejemplo, de desabastecimiento. Todo eso ha hecho que nuestra moneda sufra una devaluación no declarada oficialmente por el gobierno.
7: Aclaró que la medida se asumirá por 24 horas sin descartar ampliaciones o asumir otros métodos de protesta tras nuevos ampliados.
6: Hemos determinado por 24 horas y no hay en el horizonte alguna otra medida.
7: Informó Luis Vargas, Red Pío 12, Cochabamba.
4: 12:09. El ministro de Minería informa que las cooperativas están importando diésel para el consumo propio.
8: El ministro de Minería, Marco Antonio Calderón, ha informado que las cooperativas mineras privadas, incluso las estatales, estarían importando diésel, esto para el consumo propio. El ministro también ha señalado de que desde su Ministerio de Minería se estaría facilitando el proceso de registros ante el Ministerio de Hidrocarburos. Además, Calderón ha manifestado también de que al menos 10 a 15 millones de litros mes se estaría importando.
9: Tenemos en primer lugar que entender de que el sector cooperativo

0: Le está poniendo el hombro al país, no solamente el sector cooperativo, sino también el sector privado y también el sector estatal. Lo que están haciendo es importar diésel para consumo propio. Han tomado, como digo, realmente la decisión de apoyar al país hacia la importación. Que lo que ha hecho el ministerio es facilitar precisamente los registros ante el Ministerio de Hidrocarburos para que puedan hacer esta importación, y en este momento están trabajando de esta manera. Es un apoyo muy grande.
1: ¿Un aproximado de volúmenes que importan?
0: Mira, puedo faltar a la verdad, pero si no me equivoco, la cantidad más o menos que van a utilizar puede ser de unos 10 o 15 millones de litros mes.
2: Graciela Dorado a la nuca, Herbola Paz.
3: 12 con 11 minutos. Hasta el segundo trimestre del año escolar en Cochabamba hubo un 4% de deserción de estudiantes.
4: A pocos meses de finalizar el año escolar, el director departamental de educación de Cochabamba, Edgar Beizaga, informó que hasta el segundo trimestre se registra un 4% de deserción escolar a causa de varios factores, principalmente la migración.
5: De acuerdo al reporte que tenemos hasta el segundo trimestre, hay un abandono aproximadamente de un 4% en todo el departamento.
6: ¿Cuáles serían las razones para que abandonen el año escolar?
5: Bueno, principalmente sabemos de que hay familias que principalmente migran hacia el exterior, por una parte. En otras situaciones, pues hay familias numerosas que pues hace de que prioricen el estudio de los mayores. En muchos casos, a los de secundaria los dejan a los de primaria.
3: Doce del mediodía con 12 minutos.
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2: Antes por el aumento de los pasajes.
3: El dirigente del Magisterio Urbano y de la Central Obrera Departamental, Efraín Villalpando, advirtió que el incremento de los pasajes podría provocar una deserción.
4: Una consecuencia inmediata, una deserción masiva, porque los pasajes se han elevado drásticamente.
3: Efraín Villalpando, las unidades educativas, porque muchas familias no pueden asumir el costo de los nuevos pasajes.
4: Y me parece pues una desproporción, ¿no? Que los compañeros transportistas estén descargando la crisis a los trabajadores nada más, cuando ellos deben estar impulsando una movilización juntamente con nosotros.
3: Dijo que los transportistas a las movilizaciones
4: la paguen los, en última instancia, el pueblo trabajador, el pueblo chuquisaqueño, y como consecuencia tengamos pues un desabastecimiento, tengamos una subida estrepitosa de la canasta familiar.
3: Iván Ramos, Periodismo que Cuenta.
2: Más informaciones en el periódico digital del BOL. Información, reiteramos, a través de nuestro periódico digital del BOL. En operativo conjunto, capturan en Santa Cruz a una líder del Comando Bermelo prófuga con 260 años de condena, es el titular del BOL. Angélica Saraiva de Sa, alias Angeliquina, señalada por autoridades brasileñas como una de las líderes de Comando Bermelo en el norte de Mato Grosso, fue capturada el martes en Santa Cruz de la Sierra. La mujer permanecía prófuga desde agosto de 2025 y acumula condenas que suman unos 260 años de prisión. Angeliquina tenía 6 órdenes de aprehensión vigentes y fue localizada durante un operativo coordinado entre la policía boliviana y autoridades de Brasil, según información difundida por medios brasileños. En la operación participaron unidades especializadas de la Policía Civil de Mato Grosso, entre ellos la GCSO, Draco y Polinter. Saraiva de Sá escapó el 17 de agosto de 2025 de la penitenciaría femenina Ana María de Couto Mai, en Cuiabá, junto con otra interna. Desde entonces era buscada por la justicia brasileña y fue incluida entre las personas más buscadas de ese país. 12:26.
5: El Magisterio Urbano en Cochabamba está en emergencia. Advierten que el levantamiento de la subvención a los combustibles incidirá en la deserción escolar.
6: El Magisterio Urbano de Cochabamba se declara en estado de emergencia por los efectos negativos sobre la economía de la población que generará el decreto supremo 5700.

0: 16 aseveran que el poder adquisitivo de los salarios y la moneda nacional se devaluó y que este hecho también influirá en la deserción escolar. Palabras del profesor y ejecutivo de secundaria, Elmer Rebollo.
1: Así es, lamentablemente esta quita de la subvención, si bien es necesaria, pero lamentablemente el gobierno no ha previsto políticas que te permitan paliar a los sectores más afectados. En el caso de los asalariados, como somos los maestros, nuestro salario antes de estas medidas económicas del gobierno ya estaba devaluado en un 40%. Imagínense ahora, con esta quita de la subvención del diésel, se van a incrementar los pasajes, se van a incrementar los productos de primera necesidad y nuestros salarios se van a ver mucho más desprovistos para poder adquirir estos productos. En consecuencia, nosotros a través de una conferencia nacional hemos decidido declarar un estado de emergencia y también lo descartamos que podamos movilizarnos. Es más, la Confederación ya ha convocado a una movilización nacional para el 30 de septiembre. Esperemos que el gobierno pueda asumir algunas medidas paliativas para los sectores más desprotegidos. Reitero, somos los asalariados, porque nosotros no es como en el comercio. Si suben los productos, podamos incrementar más horas de trabajo o disminuir nuestra capacidad de rendimiento en el aula. Nosotros vamos a brindarnos plenamente la educación y en consecuencia creo que los salarios tienen que ser restituidos en esa medida. Es muy probable, acá en Cochabamba, gran parte de la población escolar es de familias migrantes que vienen del interior. Al no hallar el sustento económico acá en la ciudad, van a verse obligados a retornar a sus comunidades o a migrar a otros departamentos. En consecuencia, la deserción escolar o la baja estadística escolar en el departamento es un riesgo. Creo que el gobierno tiene que prever también estas situaciones. Los bonos Pepe o el incremento al Juancito Pinto no significa nada a razón del incremento de la canasta familiar.
0: Informó Luis Vargas, Red Pío 12, Cochabamba.
2: 12:29. Por segundo día consecutivo, el pan no llega a las mesas de las familias sucrenses.
3: Los panificadores decidieron suspender la elaboración de este alimento y en lugar de mantener la producción, plantean incrementar su precio.
4: No podemos trabajar a pérdida y terminar el capital que tenemos. No se puede. Y son 2 días que no hemos elaborado.
3: La dirigente del sector, María Dolores León, confirmó que la propuesta es vender cada unidad de pan a un boliviano. La medida genera preocupación entre las familias debido a que el pan es uno de los alimentos básicos de mayor consumo diario.
4: Bueno, en realidad el auge de costos arroja al consumidor final a un boliviano y en panadería estaría 80 centavos. ¿No? Esa es la propuesta que se ha presentado ayer con las autoridades y para que lo analicen la hoja de costos y vean también ellos cómo está. Ellos tienen ya conocimiento de los precios de mercado, todo, y que lo analicen y veamos a qué situación podemos llegar, porque los insumos se han elevado extremadamente. Además, somos parte de la población y la canasta familiar también se ha disparado y nosotros somos también consumidores, ¿no?, de todo eso.
3: Iván Ramos, Periodismo que Cuenta.
2: Son las 12:30.
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11: La información en La Paz. La Dirección de Defensa del Consumidor sale a realizar controles contra la especulación y verificar precios.
12: Se han dado inicio a los controles en el tema de defensa del consumidor. Se han activado controles frente al tema de especulación. En La Paz, la principal encargada del Centro de Atención al Usuario y Consumidor Occidente, Abril Zapata, ha explicado que se desplegará precisamente al personal de defensa del consumidor para identificar estos aspectos. Ha mencionado que también se llevará adelante sanciones si es que se tiene datos de tema de especulación de productos. Así lo ha dado a conocer.
13: Los centros de atención al usuario y consumidor han empezado de forma constante y a nivel nacional los verificativos y controles respecto a la ágil especulación que se lleva desarrollando en nuestro país. Esta es la primera etapa donde solamente está personal de la dirección. Asimismo, también ya se ha coordinado con otras instituciones como Intendencia, SENASAC y Metro, con la finalidad de que de forma conjunta reforcemos este tipo de operativos en nuestra ciudad. Vamos a estar en los mercados principales, donde se hay mayor afluencia de las familias bolivianas. A la fecha no han venido a dejarnos denuncias sobre este tipo de tema, pero nosotros, y en el marco de nuestras competencias, como lo establece el artículo 8 y 9 del Decreto Supremo 2130, de oficio se están realizando este tipo de controles. El operativo consiste con la finalidad de evitar el desabastecimiento, el agio y la especulación, es decir, que el personal, en el marco de nuestras atribuciones, ingresa a cada centro de abasto para saber ellos cuándo han comprado, para saber a cuánto lo están vendiendo y para saber si no tienen producto guardado, ¿no? Porque es algo muy recurrente que se ve, que ellos tienen producto guardado y lo venden como si lo hubieran comprado en el día. En el marco de nuestras atribuciones, nosotros sancionamos, y al evidenciar si estamos ante agio o especulación, nuestra obligación es remitir ante las autoridades competentes a fin de que se debe tomar en cuenta que esto es un delito.
14: Graciela Dorado, Alan Ucarbo, La Paz.
11: Son las 12:43.
15: Los choferes en Oruro señalan que el incremento de precio del diésel es una relocalización de los choferes. Advierten con continuar movilizaciones.
16: Con una marcha de protesta del autotransporte público, exigen al gobierno parar con sus decretazos que van en contra del bolsillo de la población, especialmente dar estabilidad al precio del combustible. Así lo manifestó el ejecutivo de la Federación de Choferes San Cristóbal, Lucio Méndez.
17: Lamentablemente para nosotros es una relocalización discriminatoria a todos esos vehículos que funcionan a diésel. Cuando ese transportista, ese compañero tiene obligaciones que cumplir, obligaciones de pagar sus impuestos al Estado, obligaciones que trabajamos con entidades financieras. El tema, fuera de ser transportistas, somos padres de familia. El tema de la canasta familiar, el tema de los insumos.
16: Además, ha exhortado a la población sumarse a estas medidas de presión, ya que este tema del incremento del costo del diésel ha incrementado el costo de la canasta familiar.
17: Cuando el transporte está en una crisis, cuando el pueblo está en una crisis, por esas causas es la preocupación para ello, y aprovecho la ocasión de que el pueblo debe sumarse, porque es para todo habitante boliviano donde está afectando al bolsillo. ¿Qué pretende este gobierno? Pelear entre bolivianos, tener un conflicto entre bolivianos, transportistas y el pueblo, y eso nosotros no lo vamos a permitir.
16: Finalmente, ha señalado que este es el inicio de las movilizaciones hasta que el gobierno escuche al pueblo y gobierne junto al pueblo. A Coto Méndez, informó Wilson Cruz, de Pío 12, Herbol Oruro.
15: 12:45.
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2: Nos vamos hasta el norte de nuestro país con informaciones. Hoy se realizó el desfile cívico-militar en Cobija.
3: Hoy miércoles hizo la salutación a tan magna fecha y la población que vive en la frontera. Concluyó reafirmando la frase Pando existe.
4: Nacidos o que adoptaron esta tierra como suya, una tierra que abraza a propios y extraños y que le da un destino nuevo o busca, encuentra una población, unas personas que te adoptan como su familia, que probablemente te están invitando a comer churrasco a su casa, andino.
3: Pero además, por la tarde siguen los actos conmemorativos, fila estudiantil, y en la noche la serenata a Pando en este nuevo aniversario, donde participan artistas en nuestro departamento. Asimismo, el Ministerio de Trabajo declaró feriado departamental el 24 de septiembre y tolerancia laboral durante la jornada de este miércoles 23, sujeta a la autoridad competente de cada entidad pública y privada. En el informe, Yoshiro Nay, Radio Frontera, Herbol.
2: Son las 12:57. Los familiares de los policías asesinados en Yayagua exigen justicia y denuncian suspensión constante del juicio oral.
5: Gracias y buenas tardes. Los familiares de los policías, subteniente Carlos Enrique Apata y sargento Alberto Mamá,

0: Dani, el teniente Brian Jorge Borroso, que fallecieron en el desbloqueo de la carretera diagonal Jaime Mendoza en Ayagua en junio del 2025, exigen justicia y denunciaron la suspensión constante de la audiencia de juicio oral que inició en agosto de este año por el Tribunal de Sentencia del Juzgado de Ayagua en el norte de Potosí. La mamá del subteniente Carlos Enrique Apata dijo que desde el
1: Ricardo, donde no me ha hecho caso, pero aquí a los años, el 27 de agosto, bien les ha recibido. Mientras que nuestros hijos no tenían derecho a la vida, hasta ahora no hay justicia. Aquí los jueces no trabajan, más bien nos dan la conta. Ayer hubo un incidente porque cada vez lo suspenden. Yo tengo que cambiar, tengo que dejar a mi nieto donde ha dejado de dos añitos mi
0: hijo. La señora Ani también pidió justicia por la muerte de su hijo. Dijo que desde los hechos ocurridos en Ayagua,
2: el nieto de patas todo agredido, ¿no? Y yo pido justicia para mi hijo, que trabajen los jueces de aquí, de Ayagua.
0: En el informe, Héctor María Casomero, Zed Pío 12, Herbol Norte Potosí.
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2: Es la 1:13.

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3: Es la 1 y 28 minutos.
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6: Es la 1:44.

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10: Son las 2:31.

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2: Son las 2:52.

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1: Son las 3:32.
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5: Son las 4:14.

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2: Son las 4:42.

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1: Son las 5:27.

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1: Son las 5 y 45 minutos.
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